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0: 32 minutos.
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0: Esta es la hora. Son las 8, 2 minutos.
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0: es la hora. Son las 8:32 minutos.
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2: Son las 8:45. Son las 8:46.
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2: Son las 8:46. Son las 8:46.

0: Son las 9:03.
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1: Las 9:59.

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0: Te informamos la hora. Son las 10. 30 minutos.
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3: Son las 10:40.

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1: Son las 10:47.

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1: Las 11:17.

0: las 11, 33 minutos.
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1: Las 11:57.

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0: Muy buenos días para todos los clientes de nuestro departamento de Boyacá, Colombia y el mundo. Aquí estamos originando nuestra información del deporte para todos los oyentes en el departamento de Boyacá, deporte que siempre tenemos originado desde el departamento de Boyacá. Todo listo en este miércoles 17 del mes de junio de 2026. La dirección general de Luis Enrique Osorio Muñoz, la coordinación técnica en el Máster Central de Cristal Boyacá 98.3 de Karen Alejandra Fandiño, Ramón Olimpo Vargas Sandoval, en Tundama Estéreo 90.6 y también en la Bonita Estéreo 94.1 de Pedro Rincón, en Andes Estéreo 96.6 de Henry Castellanos. Coordinación Internacional de Carlos Enrique Osorio, con mucho gusto presenta la información Orlando Niño Pira Malagón. Bienvenidos a este Enfoque Deportivo.
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0: 11:14 a.m. Aquí hablamos de el deporte del departamento de Boyacá. Ya hablamos de ciclismo porque pues es el tema que siempre hemos tenido para comenzar nuestro espacio de cada día. Y pues acaban de terminar los campeonatos nacionales en pista que se han corrido en el velódromo Cochise Rodríguez de la ciudad de Medellín, donde por supuesto pues también hubo participación del departamento de Boyacá, aunque las noticias siempre reflejan que el desempeño de los diferentes ciclistas pues han sido en su mayor parte del departamento de Antioquia, porque pues también hay que reconocerlo que son potencias en esta disciplina deportiva. Pero también hay que contarles a los oyentes que del departamento de Boyacá hubo una buena delegación que nos entregó buenos resultados positivos para lo que tiene que ver con el departamento de Boyacá. De eso pues estaremos hablando ya, porque el Team Siachoque, por ejemplo, estuvo uno de los referentes de este equipo, y de cara a eso pues queríamos también hablar de estos muchachos, de estas jóvenes figuras que emprenden también el ciclismo de pista, que es otra modalidad buena que se viene presentando en nuestro país colombiano. Pues con este remate de los campeonatos nacionales, pues importante también resaltar que se vivió la alegría de todo este tema del mundo del ciclismo y de estos campeonatos de pista que se realizaron en la ciudad de Medellín. Pues ahora viene lo que tiene que ver la pista a nivel departamental, porque la Liga de Ciclismo del departamento de Boyacá pues seguirá trabajando fuertemente en ese aspecto, en ese enfoque que se tiene previsto por parte de la Liga de ciclismo de nuestro departamento de Boyacá. Ya estaremos en próximas emisiones resaltando los diferentes eventos donde estarán participando los muchachos del departamento de Boyacá. Una noticia importante de hace apenas una media hora, de hace apenas un día más bien quería decir, y es sobre la participación de tres colombianos que se van a poner en prueba en la Vuelta a Suiza, con Tadej Pogačar como gran favorito, que es de los que están ahí siendo gran partícipe, con un formato renovado que incluye solo 5 etapas, 3 pedalistas colombianos, se darán cita en la versión 89 de la Vuelta a Suiza, prueba de gran importancia para el calendario World Tour, en la que el noveno Tadej Pogačar del Tour en Miras pues parte como gran favorito. Pero la lista de colombianos la encabeza el boyacense Nairo Alexander Quintana Rojas, que corre con el Movistar Team por último año, a quien lo acompañarán el zipaquireño Brandon Rivera de Lineos y el antioqueño Sergio Higuita de La Astana. Es bueno recordar que Egan Bernal fue campeón en el 2019 y el boyacense Miguel Ángel López en el 2016, es todo sumado a los podios conseguidos por Sergio Higuita, segundo en el 2022, Rigoberto Urán, segundo en el 2021, Nairo Quintana, tercero en el 2018 y Fabio Parra, tercero en 1987. Asimismo, sobresalen estrellas como el esloveno Primož Roglič del Bora, el neerlandés Mathieu van der Poel, el del Alpecin, el ecuatoriano Jonathan Narváez del UAE Miras y el portugués Alfonso Eulario del Bayron Victorios, además de velocistas como Matheus Brennan del Team Visma, también Caden Kroves del Alpecin y Michael Matheus del Jayco Ulola. La carrera helvética, que sirve de preparación para el Tour de Francia, arrancará hoy con una excelente jornada de 144 kilómetros alrededor de Sondrio, con 2.450 metros de desnivel acumulado y un tramo final especialmente selectivo que pueda convertirse en una primera oportunidad para que los favoritos comiencen a marcar la diferencia. Pues eso, entonces, lo que estará participando el boyacense Nairo Alexander Quintana Rojas, y pendiente de lo que se pueda hacer, de lo que se pueda lograr en este año de despedida de este gran ciclista del departamento de Boyacá. 11 de la mañana, 19 minutos, estamos en Enfoque Deportivo.
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0: 11 de la mañana, 21 minutos, y de lo que hacemos referencia de la participación de los muchachos del departamento de Boyacá, pues qué bueno destacar entonces que hubo presencia en estos campeonatos ciclismo, en estos campeonatos de pista que se realizaron en Medellín. Por eso pues he invitado a esta hora a uno de los artífices del ciclismo del departamento de Boyacá, como quiera que pues es la persona que lo ha llevado a estos pedalistas a la cumbre, Pedro Sanabria del Tincia Choque, y nos habla a propósito de este tema. Pedrito, con muy buenos días, bienvenido a Enfoque Deportivo. Ya ven entonces este pedalista que sobresalió por parte del departamento de Boyacá en estos campeonatos de pista en la ciudad de Medellín. Buenos días.
1: Aló,
0: Pedro, ¿me escucha ahí?
1: Aló.
0: Pedro, pues le preguntaba entonces, haciendo referencia a la participación de los muchachos del Tincia Choque en Medellín, ¿cómo les fue?
1: Ah, la válida de la pista en la ciudad de Medellín, obtuvimos medalla de oro con Fernando Reigrán, de la categoría prejuvenil.
0: Qué bueno. Hablemos un poquito de este pedalista, de dónde es, cuánto hace que pertenece al club y demás.
1: ¿Aló?
0: Sí, ¿cuánto hace que el pedalista pertenece al club? Hablemos un poquito de él.
1: Pues él prácticamente es un ciclista prejuvenil que viene haciendo una preparación de prácticamente hace como un año y medio, y pues es de la categoría prejuvenil.
0: Perfecto, ¿cuántos años tiene?
1: Él tiene 16 años, sí.
0: Ya, bueno, ¿qué viene para este muchacho? Porque si bien ustedes, pues allá con esta oportunidad tan grande, además que les estaba recordando a los oyentes que la pista para los muchachos del departamento de Boyacá ya viene siendo, no viene siendo desconocida más bien, sino que ya los pedalistas del departamento también ya se consagran campeones en esta disciplina.
1: Es que la señal está muy... no le escucho.
0: Sí, decía que qué viene para este muchacho, porque si bien hay que decir que es un pedalista que sin duda ya comienzo a dar sus pasos en estos notes de este ciclismo de pista, que ya no es desconocida la pista para los pedalistas del departamento de Boyacá, ¿no?
1: No, es que no he escuchado bien, le va a tocar hacer la entrevista en otro día porque no...
0: Sí, ya, vamos a repetir la llamada, Pedro, vamos a repetir la llamada y pues poder hablar un poquito de este pedalista, de este ciclista que es gran artífice dentro de lo que tiene que ver el andamiaje del Tine Cia Choque, que un pedalista que comienza a moverse muy bien el tema del ciclismo de pista. Y por eso queríamos hablar con Pedro Sanabria, que es el formador de este pedalista, de este muchacho. Lo que pasa es que Pedro está haciendo prácticas a esta hora con sus pedalistas, con sus ciclistas, por los lados de Moriquera, nos dice, y por supuesto que hay partes donde la señal no es buena. Yo creo que sí, pero por lo menos pues tenemos referencia de este pedalista que logró medalla de oro en lo que tiene que ver con los nacionales de pista que se acaban de realizar en la ciudad de Medellín, en el departamento de Antioquia. Muy bien, pues ahí queríamos compartir con los oyentes de viva voz del entrenador de lo que es este importante ciclista para el departamento de Boyacá. Son las 11:25 minutos, estamos en Enfoque Deportivo.

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1: Once de la mañana, 29 minutos, estamos en Enfoque Deportivo. Hablamos de otros aspectos importantes desde el Indecor de la Ciudad Promesa de Colombia, la ciudad de Chiquinquirá. Se habla de la tercera válida Copa Push Bikes y BMX Indecor, que fue mucho más que una competencia, fue una gran fiesta deportiva que reunió a familias, clubes, entrenadores, deportistas en todo el país. 243 deportistas, 45 clubes participantes, 38 municipios y ciudades representadas, 28 categorías en competencia. Gracias pues a cada corredor por dejarlo todo en la pista, a los padres de familia por su esfuerzo y compromiso, y a los entrenadores por seguir formando campeones dentro y fuera del deporte, lo que se dijo desde la alcaldía de Chiquinquirá y el Indecor en cabeza de Orlando Parra. También hubo patrocinadores que, gracias al apoyo de ellos, pues se hicieron estas pruebas importantes. Un reconocimiento especial también para el Club Falcon Bikers, liderado por la profesora Lina García, y todo su equipo de trabajo por la dedicación y el esfuerzo que hay detrás de cada organización, de cada aspecto importante, detrás de cada válida de esta copa. Se celebra no solamente medallas y trofeos, se celebra también el crecimiento del BMX, el Push Bike, la unión de las familias y los sueños de cientos de niños y jóvenes. Eso entonces lo que se pudo realizar el fin de semana pasado en la ciudad de Chiquinquirá. Por un lado, del Instituto de Deportes de la ciudad de Tunja, pues se vieron las finales de fútbol de salón femenino en los Juegos Intercolegiados, donde se ha hecho talento, entrega y pasión en cada jugada, representando con orgullo a sus instituciones educativas. Por eso, desde el Instituto Recreación y Deportes de la ciudad de Tunja, pues se viene celebrando todos estos aspectos que son importantes para el desarrollo de lo que tiene que ver con este importante evento lo que va cada día realizándose. En ese sentido, pues muy bien por lo hecho, y pues queremos que cada día hablar de los Juegos Intercolegiados y en la ciudad de Tunja, que es algo importante, pues podemos hablar de lo que se viene desarrollando de cara al desarrollo

Esto se sigue trabajando en ese aspecto, en ese sentido, y esperaremos entonces ya en próximos días los resultados que seguramente estarán arrojando para ir contándoles a los oyentes sobre el desarrollo de los mismos y con eso pues ya ir buscando entonces lo que se va realizando de cara a este importante certamen que son los Juegos Intercolegiados en el departamento de Boyacá. Eso de cara a los Juegos Intercolegiados del departamento de Boyacá, que siguen su trasegar, que siguen entonces lo que se aborda en las diferentes disciplinas y ya también de cara a lo que se va formando por parte del Instituto Recreación y Deportes de la ciudad de Tunja, que es el ente encargado de la realización de lo que tiene que ver con los Juegos Intercolegiados en el departamento de Boyacá. Desde el Instituto de Recreación y Deportes, el IRDED, pues se sigue preparando y hablando de todos estos temas importantes en busca de los jóvenes ya para la fase zonal y luego departamental y luego vendrá la fase nacional de estos Juegos Intercolegiados que por ahora están en la fase municipal en algunos municipios de nuestro departamento.

Bueno, y para seguir hablando de deporte, pues también aparte de lo que se viene desarrollando en Tunja, pues otros municipios, el caso de Turmiqué, que ya en Turmiqué se viene desarrollando la fase provincial de Márquez, donde se están reuniendo los diferentes alcaldes de esta zona del departamento de Boyacá. Se ha dicho que esta semana, en esos juegos zonales de la provincia de Márquez, pues los diferentes instituciones educativas de los municipios que conformen la provincia de Márquez se han dado cita en los escenarios deportivos de el municipio de Turmiqué, y que allí pues estarán entonces también participando en las diferentes disciplinas grupales de los diferentes juegos intercolegiados en la zona de la provincia de Márquez, que es el municipio de Turmiqué encargado esta vez de estar presente en lo que viene con la fase provincial. Estaremos muy pendientes del desarrollo de estos juegos en Turmiqué, la fase provincial, y de allí pues ya estarán saliendo los mejores entonces para ir poco a poco avanzando lo que se decía por parte de Indeporte Boyacá en la coordinación de la profesora Juliet en el desarrollo de lo que se viene formando ya de cara a buscar la fase departamental. 11:36 a.m, estamos en Enfoque Deportivo. Desde la alcaldía municipal de Sáchica hay información también deportiva, y es que se está invitando a la comunidad a acompañar a los niños y niñas jóvenes de la Escuela San Lorenzo del municipio de Sáchica en estos emocionantes intercambios deportivos frente a Calamet, Sutamarchán y Cucaita. Por ejemplo, hoy miércoles 17 de junio se tiene previsto el encuentro entre la Escuela San Lorenzo y Calamet de Sutamarchán. Mañana jueves 18 de junio, Escuela San Lorenzo frente a Cucaita, el partido mañana a las 3:30 p.m. en el Coliseo Municipal. Será una jornada llena de talento, disciplina, acompañamiento y pasión por el deporte, donde se pide que se apoye a los deportistas y se disfrute juntos de estos encuentros que promueve la integración regional y el fortalecimiento del deporte formativo, de intercambio deportivo. Entonces, el jueves 18 a las 3:30, Escuela San Lorenzo de Sáchica frente a Cocaita en categorías categorías sub-15 femenino, masculino, sub-17 en masculino. En lo referente al día de hoy, también se tiene previsto que el partido será a las 3:30 p.m. Lo mismo, Escuela San Lorenzo de Sáchica frente al Club Deportivo Calamet del municipio de Sutamarchán. Esas notas importantes de cara al desarrollo de lo que se viene cumpliendo en el departamento de Boyacá en ese sentido, en ese aspecto.

Bueno, y hablando más de deporte, porque se vienen realizando los diferentes eventos en parte del Culjo Boyacá, pues es un club que viene dejando huellas en el torneo de baloncesto Copa DAC, desarrollándose en el municipio de Tibasosa, Boyacá. Por eso se ha dicho que es de esta entidad del Culjo Boy, exactamente. Pues también se está viendo la participación masiva de lo que se viene formando en el deporte del baloncesto, que es otro de los deportes que se vienen desarrollando en el departamento de Boyacá con éxito. A propósito de eso, pues hubo cambio de liga, que ya les estaremos contando entonces cómo ha quedado el cuerpo directivo de la Liga de Jueces del Departamento de Boyacá, de la Liga de Baloncesto de Boyacá, porque Culjo Boy traduce a la Corporación Colegio de Jueces de Baloncesto de Boyacá, donde se viene trabajando muy bien por el interés de los deportes, y por eso en Tibasosa, en la fase zonal de juegos intercolegiados, también se han venido hecho presentes en la categoría infantil en la ciudad de Tunja, y como quiera que también ha hecho presencia en la fase municipal de Chiquinquirá, Culjo Boy presente en estas justas deportivas, también la semana o el fin de semana pasado estuvieron en la ciudad de Tunja, en la fase departamental de baloncesto, modalidad 3x3, y otros eventos que han estado muy presentes estos integrantes de lo que tiene que ver y hacer referencia a el arbitraje profesional de baloncesto en sus diferentes modalidades. Pues ya han estado participando la Corporación Colegio de Jueces de Baloncesto del departamento de Boyacá, y con eso, pues, viendo a la expectativa de lo que es el deporte del baloncesto, que como todos sabemos, en el departamento de Boyacá, pues, el deporte de la pelota naranja es otro de los deportes fuertes para el deporte en el baloncesto, otra de las disciplinas fuertes. 11:40 minutos, estamos en Enfoque Deportivo.

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Las 11:45 también hablamos de el municipio de Arcabuco, que es otro de los municipios que viene organizando los diferentes eventos deportivos, y por eso se está invitando a la tercer torneo de fútbol 11 mundialito, que estará iniciando el próximo 4 de julio de 2026, donde se tiene previsto que el congreso técnico sería el 24 de junio. Este evento donde llega una edición más del Mundialito 2026, un espacio para compartir y competir y fortalecer el deporte en el municipio de Arcabuco, y se está invitando a que se reúna con su equipo y haga parte de esta fiesta futbolera en el municipio de Arcabuco. Será el evento, entonces, el desarrollo desde el 4 de julio. El licenciado Junior Julián Vargas es el encargado de estar organizando las instituciones y demás de este evento que se tiene previsto en el municipio de Arcabuco, y que sin duda pues ya comienza a prepararse todo este tema importante que se está realizando en ese aspecto. Once de la mañana, 46 minutos. De otro lado, también el pasado domingo, por parte del IRDEL, se celebró el Día Mundial de la Bicicleta. Como todos sabemos, pues durante el transcurso de la semana pasada se organizaron eventos en diferentes alcaldías y demás por realizarse la celebración del Día Mundial de la Bicicleta, y por eso el domingo pasado 14 de junio en la rodada conmemorativa por el Día Mundial de la Bicicleta, en una actividad liderada por la Policía Metropolitana de la ciudad de Tunja, también el IRDED se promovió la movilidad sostenible, la actividad física y el uso responsable de la bicicleta, evento que se realizó desde las 8:30 de la mañana, donde en el semáforo de Unicentro Carril de la Ciclovía Norte se realizó este importante evento, y con eso pues se vienen realizando de cara a todas estas actividades importantes que son para el disfrute de cada uno de los diferentes actores de la bicicleta en nuestro departamento.

0: Bueno, en esta información también tenemos que hablar de diferentes actividades deportivas que se desgarran dentro del calendario de el departamento de Boyacá. Porque el sábado pasado se hizo por parte de la Liga de Atletismo Boyacá el selectivo para el Campeonato Nacional Sub-20 Mayores de la Liga de Atletismo del Departamento de Boyacá, evento que se cumplió en la ciudad de Tunja el sábado pasado en el Estadio de Atletismo de la capital de nuestro departamento de Boyacá. Pues con eso, en base a las diferentes pruebas que se tuvieron en cuenta, que se realizaron para este selectivo de este campeonato, de esta categoría, que se estará desarrollando en próximos días y donde pues depende de esos selectivos, pues también se pueden mostrar los diferentes atletas de nuestro departamento de Boyacá. Atletas que sin duda alguna pues se vienen mostrando a nivel nacional y que pues esta clase de selectivos, porque vienen en las diferentes categorías, pues haciendo parte en este caso la sub-20 para lo que es la formación de los diferentes atletas de nuestro departamento de Boyacá. O sea, una masiva participación de los diferentes clubes que estuvieron presentes en el estadio de atletismo en la capital del departamento de Boyacá, y con eso pues ya seleccionando lo que será la selección sub-20. Por eso hemos invitado al presidente de la Liga de Atletismo del Departamento, Elmer Mesías Corredor, con los muy buenos días, bienvenido a Enfoque Deportivo. Y bueno, ¿cómo le fue en este selectivo que se desarrolló el sábado pasado? Buenos días.
1: Muy buenos días a todos los que me escuchan, muy buenos días. ¿Cómo se encuentra? Sí, señor. El sábado pasado se desarrolló el selectivo campeonato nacional U20 para el selectivo interno de Boyacá, para sacar la selección de que va a ir a representar al departamento de Boyacá en el campeonato nacional categoría U20.
0: Perfecto. En ese orden de ideas, ¿cómo les fue? Masiva la participación, me imagino, y más o menos cuántos atletas van a representar a en esta categoría.
1: Pues precisamente el día de hoy la comisión técnica va a sacar la selección definitiva que de los atletas que nos van a representar en este evento. Estuvo también representantes chicos juveniles de la categoría U20, de la categoría U18, pero también fue un selectivo abierto para tener seguimiento a los atletas de la categoría mayores que se quisieran también presentar al chequeo. Ya era como seguimiento de la categoría mayores. Sí hubo buena participación, y pues yo creo que en este campeonato nacional U20 es muy importante, es la base de los atletas que van a pasar los próximos año y dos años a la categoría mayores. Por lo tanto, es una categoría muy importante porque ya sabemos con qué contamos para el futuro.
0: Sí. ¿El campeonato de la categoría cuándo será? ¿Nacional?
1: Aló, no le escucho, aló.
0: Sí, el campeonato de esa categoría, ¿cuándo se estaría desarrollando?
1: Bueno, este campeonato, acordémonos que inicialmente lo tenían programado para Tunja, pero sufrió una modificación y en este momento es del 3 al 5 de julio en la ciudad de Cali.
0: Perfecto. ¿Y qué pasó con Tunja? ¿Qué se presentó?
1: Bueno, pues ese es un poco complicado en el sentido de que se están pasando precisamente en Tunja nos hace falta en este momento implementación para las dos pistas, tanto la de Paipa como la de Tunja, y se ha necesitado ya hacer un respectivo mantenimiento de los escenarios. Se hace un poco complicado en este momento realizar un campeonato nacional, ya que la implementación ya la tendríamos que traer de Bogotá. Entonces, primero hay que, ya se están pasando las propuestas al ente deportivo para que le hagan una pequeña mantenimiento y una compra de implementación a los escenarios de Paipa y de Tunja, que ya son escenarios que Boyacá los necesita.
0: Claro, es importante el mantenimiento de las pistas, tanto la de Paipa y la de Tunja, que ya, imagínense, de Juegos Nacionales, pues, tienen su buen tiempo. Antes han durado y buen material, ¿no?
1: Sí, señor, antes han durado muchísimo. Es más, la pista de Tunja, con tantas personas que utilizan el escenario, hay días en donde hay 200, 300 y hasta 400 personas utilizándola, y así todos los días. Antes es una pista que, a pesar de ya del tiempo, de hace 26 años ya lleva, y ha sido muy buena y fue muy buen material los utilizados, porque ha durado muchísimo. A pesar del trajín diario de tanta gente utilizándola, y de que hace ya 26 años que fue hecha y que fue realizada. Entonces, antes ha durado, sí señor, ha durado, y antes el escenario de Tunja, todavía nos presta la utilidad para poder realizar algunos eventos y poder utilizarla. Uh-huh. El escenario de Paipa sí está un poco más deteriorado, ya la pista, el tapete ya se ha levantado, ya tiene varios vacíos, entonces, pero de todas formas, sea como sea, son escenarios que ya necesitan un poco de mantenimiento.
0: Claro. Bueno, ¿algunos chequeos más dentro del calendario que tiene la liga expuesto en otras categorías o eventos?
1: No, ya terminamos, ya estábamos esperando el campeonato nacional U20 del 3 al 5 de julio, y ya viene el campeonato, ya el más importante, se puede decir, que es el campeonato nacional de mayores en el mes de agosto, a finales del mes de agosto. Esa es, con estos dos campeonatos, el campeonato U20 y el campeonato de mayores, que ya se tiene que empezar a trazar el camino y la planificación, porque estos atletas de estas dos categorías son la base de lo que contamos, con lo que tenemos para el próximo año, los Juegos Deportivos Nacionales. Entonces, de acuerdo a esos resultados de este Campeonato Nacional U20 y del Campeonato Nacional de Mayores, ya empezamos a hacer el listado de qué tenemos y qué necesitamos ir con qué vamos a ir a pelear el próximo año en Juegos Nacionales.
0: Claro, comprensible. Bueno, entonces, para la ciudad de Cali, ¿cuándo estarían viajando y de cuánto es la delegación?
1: Bueno, la verdad estamos esperando que esta tarde la comisión técnica nos dé el listado definitivo de los atletas que clasificaron en selección, y de ahí, ya teniendo en cuenta ese listado oficial, ya vamos a empezar a planificar cómo enviamos a los deportistas, si los enviamos con tiquetes aéreos, y ya empezamos a evaluar cuál sería la mejor manera de que nuestros atletas viajen de la mejor forma y de la forma más cómoda posible.
0: Claro que sí. Bueno, presidente Elmer Mesías Corredor, presidente de la Liga de Atletismo Boyacá, muchas gracias por atender la invitación de Enfoque Deportivo y ilustrarnos de lo que ha pasado el sábado, de lo que viene entonces con estos U20 para Cali, y éxitos y por supuesto pendientes entonces de que ustedes divulguen la nómina que va a estar representándolos.
1: Sí, señor, muchísimas gracias, y pues esperamos unos excelentes resultados y que Boyacá vuelva a estar dentro del protagonismo y con buena medallería. Igualmente aprovecho el momento para comentarles también que en este momento están viajando rumbo a la ciudad de Lima, precisamente dos atletas categoría U20 de Boyacá, que es Erika Tatiana Torres y Gerson Felipe Joya. Están viajando en Selección Colombia para la ciudad de Lima a afrontar el campeonato iberoamericano de categoría U20.
0: ¿Qué fecha tiene este evento?
1: Este evento ya es ahorita, el se puede decir que el 10 del 20, este fin de semana, lo que es el viernes, el sábado y el domingo, se llevará a cabo el campeonato iberoamericano de atletismo categoría U20 en Lima, y dos boyacenses van a estar presentes en Selección Colombia.
0: Muy pendientes estaremos de ellos, ojalá que los éxitos los acompañen y les vaya muy bien. Presidente, una vez más, muchas gracias.
1: Muchas gracias a ustedes. Buenas tardes.

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5: Bueno, 12 del día, nos robamos un par de minuticos para hablar rápidamente de un evento que hemos visto también del municipio de Sora, porque se está organizando, hay un campeonato intermunicipal de fútbol de salón, municipio de Sora, que estará iniciando el próximo 27 de junio. Por eso hemos invitado a uno de los organizadores. Muy buenos días, bienvenido a Enfoque Deportivo.
6: Muy buenos días.
5: ¿Me recuerda su nombre?
6: Señor.
5: ¿Me recuerda su nombre, profe?
6: Juan Diego Gaitán.
5: Bueno, don Juan Diego, ¿cómo está la organización de este importante certamen que ustedes tienen previsto para iniciar el 27 de este mes?
6: Pues bueno, el torneo se va a organizar. Somos un grupo de jóvenes que estamos apoyando el deporte junto con la alcaldía municipal, el consejo municipal, y pues decidimos realizar este campeonato para que se muestre el talento de muchos jugadores, de muchos jóvenes, y ya con el apoyo de todos.
5: Bueno, ¿cuántos equipos esperan ustedes tener en esta ocasión?
6: Esperamos tener más de 30 equipos para que se lleve un buen campeonato.
5: Bueno, hasta el momento, ¿cómo está el plan de inscripciones y demás? ¿Cuántos equipos han confirmado?
6: Por el momento han confirmado 23 equipos.
5: Ajá, ¿y hasta cuándo se estarían cerrando las inscripciones?
6: No, las inscripciones se cierran de este viernes en 8.
5: ¿Y el congreso técnico para cuándo lo tienen ustedes?
6: Para el viernes. El día viernes se hace el congreso y se cierran inscripciones.
5: Bueno, vemos que hay una muy buena premiación, es que al campeón le van a dar 7 millones de pesos y trofeo, su campeón 5 millones, trofeo, tercer puesto 4 millones, trofeo, y cuarto puesto 2 millones de pesos y trofeo. Hay una muy buena premiación para este evento, y esto pues cuando hay una buena premiación, pues el nivel es altísimo.
6: Sí, señor, eso es lo que esperamos, que llegue mucho nivel y que sea algo diferente en el pueblo. Que se vea el ambiente, se vea la gente y que también haya mucho comercio, también se hace por el comercio para ayudar a los comerciantes.
5: Claro. Claro, porque es que las delegaciones que llegan, pues obviamente van a invertir en el comercio del municipio. El valor de la inscripción, 450 mil pesos. ¿De dónde más van equipos a Zora?
6: Pues vienen equipos de Tunja, Villa de Leyva, Combita, Duitama y posiblemente dos equipos del occidente.
5: Juan Diego, pues muchas gracias por aceptar la invitación de Enfoque Deportivo a través de Cristal Boyacá 98.3, Zamorita 94.1 en Sáchica, también en Norte de Boyacá por Andes Estéreo en Soatá. Y bueno, muchas gracias y éxitos en este importante evento y estamos muy pendientes para seguir comunicando a los oyentes de lo que vaya pasando a medida del deporte en el municipio de Zora.
6: Sí, señor, muchas gracias. No, gracias a usted por ponerlos al aire y para que la gente también llegue, se inscriba y participe.

0: Muy bien, señoras y señores, cerramos nuestro espacio Enfoque Deportivo, invitándolos entonces también para mañana a las 11 de la mañana, cuando estaremos, como siempre, en otro espacio más de Enfoque Deportivo. Hoy juega Colombia, juega la Selección Colombia, y no podíamos irnos sin decirle que muchos éxitos para Colombia en esta Copa Mundial del Fútbol, donde por fin, después de una larga espera, se llegó el partido de la Selección Colombia, porque pues fue uno de los grupos que más se tardó en jugar el grupo nuestro, y los partidos del día de hoy de este Mundial de Fútbol pues tienen entonces un calendario del cual pues la Selección Colombia entonces estará jugando sobre las 9 de la noche. Hay expectativas de lo que pueda pasar con la selección nuestra, con la Selección Colombia, que estará jugando con Uzbekistán. 9 de la noche será el compromiso de el grupo K, donde está la Selección Colombia. Antes, a las 6 de la tarde, gana Panamá, a las 3 de la tarde Inglaterra, Croacia, y el partido que está en vivo, que se está jugando en este momento, van 4 minutos de haber iniciado el partido. Portugal está empatando con República de Congo por el mismo grupo nuestro, 0-0. Serán nuestros próximos rivales. Hace apenas 4 minutos comenzó este partido entre Portugal y Congo, y con eso se abre el grupo K. Y Uzbekistán y Colombia a las 9 de la noche. Muchas gracias para todos. Resultados de ayer: Austria 3, Jordania 1, Argentina 3, Argelia 0. Tripleta de la gran figura del equipo argentino, que se llama Lionel Messi, hizo los 3 goles del día de ayer, los 3 goles de Argentina, y eso habla muy bien de este goleador, que está de vuelta y está dando de qué hablar. Esos son los resultados del día de ayer, la noche anterior, del compromiso que tuvo el equipo de la selección de Argentina. Para todos, muchas gracias. Mañana a las 11, más Enfoque Deportivo. Ah, bueno, aparte del resultado de Argentina, pues como para contextualizar a los oyentes, Irak cayó 1-4 frente a Noruega, y Francia le ganó 3-1 a Senegal. Muchas gracias, buen día.
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0: Esa es la hora. Es la una. 2 minutos.
1: La una y 2 minutos.
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7: 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Hoy es 17 de junio, han transcurrido 168 días de 2026, faltan 197 para el 31 de diciembre y estamos en la semana número 25. A continuación, las 50 Mundo Noticias A3QAP del día. Bogotá, valor de un dólar hoy en Colombia, 3,427 pesos con 7 centavos. El euro se cotiza hoy en 4,090 pesos colombianos. 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Registro informativo departamental, Genesano. A partir del 22 de julio será cerrado temporalmente el tránsito en la vía Genesano-Tierra Negra debido a las obras de reconstrucción de un puente afectado por la pérdida de uno de sus estribos. La intervención se realizará en el kilómetro 5 de este importante corredor vial utilizado por habitantes de las provincias de Márquez y Lengupá, de igual forma del Valle de Tenza. Según la administración municipal, se habilitarán 2 vías terciarias para el paso exclusivo de vehículos livianos, mientras que el transporte de carga pesada tendrá restricción total. La duración del cierre dependerá del avance de las obras de infraestructura. Las autoridades recomiendan a los usuarios planificar sus desplazamientos y utilizar rutas alternas. Tunja, atención. Corpo Boyacá, el Ministerio de Ambiente y la Cámara Pro Cultivos de la ANDI lideraron en esta capital la socialización de la guía ambiental para la gestión adecuada de los plaguicidas químicos de uso agrícola. La jornada reunió a entidades nacionales, departamentales y municipales para promover buenas prácticas ambientales en el sector agrícola. Durante el encuentro se destacó la importancia del manejo responsable de estos insumos para proteger el agua, el suelo y el aire. Asimismo, se fortalecieron conocimientos sobre aplicación segura y aseguramiento sanitario. La actividad permitió consolidar alianzas para replicar estas prácticas en diferentes municipios de Boyacá. Registro informativo departamental. Chiquinquirá. La ciudad de Chiquinquirá se prepara para recibir el 23º Festival Nacional de la Guabina Chiquinquireña y Romería Folclórica, que se realizará los días 22 y 23 de agosto de 2026. Este importante evento cultural reunirá agrupaciones, artistas y amantes del folclore colombiano en torno a una de las expresiones musicales más representativas de Boyacá. El festival cuenta con el respaldo del Ministerio de las Culturas, la Gobernación de Boyacá, la Secretaría de Cultura y Patrimonio, la Alcaldía de Chiquinquirá y diversas entidades públicas y privadas. La programación busca fortalecer la identidad cultural, preservar las tradiciones y promover el talento artístico regional. Los organizadores extendieron la invitación a la comunidad y visitantes para participar en esta gran celebración de la música y el patrimonio boyacense. Registro Informativo Departamental, Páez, provincia de Lengüepá. Habitantes del municipio de Páez continúan reclamando una solución definitiva a los problemas de conectividad vial que afectan a la región desde el año anterior. La situación ha incrementado los costos de transporte, los tiempos de desplazamiento y los riesgos para quienes transitan por este corredor estratégico. Páez, ubicado en el oriente de Boyacá, limita con los municipios de San Eduardo, Berbeo, Miraflores y Campo Hermoso, además de municipios del departamento de Cundinamarca. Las comunidades solicitan la realización de estudios técnicos que permitan determinar la magnitud del daño y definir las obras necesarias. Asimismo, exigen una intervención urgente de las autoridades para restablecer la movilidad y fortalecer la integración regional. Bogotá. El análisis de 12 años de las pruebas Saber 11 revela que Colombia logró recuperar parte del terreno perdido tras la pandemia, aunque aún no supera su mejor desempeño histórico registrado en el año 2016. Los resultados de 2025 ubicaron el puntaje promedio nacional en 255,8 puntos, el segundo más alto de la última década. El estudio destaca que durante el gobierno de Gustavo Petro hubo una recuperación sostenida, mientras que la mayor caída se produjo durante la pandemia en la administración de Iván Duque. Sin embargo, persisten profundas brechas entre estudiantes urbanos y rurales y entre colegios públicos y privados. Santander y Boyacá lideran el país con un promedio de 274,1 punto, consolidándose como referentes nacionales en calidad educativa. Paipa. La Acción Popular, que solicita la ampliación y mejoramiento de las glorietas Cementerio y Corinto en el municipio de Paipa, entrará en una nueva etapa judicial tras fracasar el pacto de cumplimiento entre las partes involucradas. El Tribunal Administrativo Boyacá continuará el proceso con la evaluación de las pruebas y argumentos presentados por las entidades demandadas. La comunidad y los transportadores han insistido en la necesidad de intervenir a estos puntos críticos debido a los constantes problemas de movilidad y los riesgos de accidentalidad. La decisión que adopte la justicia será clave para definir el futuro de estas obras, consideradas prioritarias para la seguridad vial y la conectividad de este importante corredor nacional. Registro Informativo Departamental, Tunja. Corpo Boyacá autorizó mediante la resolución 1960 del 9 de junio de 2026 la baja de bienes muebles y elementos de consumo controlado considerados obsoletos. La entidad invitó a las instituciones públicas interesadas a solicitar gratuitamente estos bienes dentro de los 30 días calendario siguiente a la publicación del acto administrativo. Las solicitudes deberán presentarse por escrito, indicando la necesidad funcional que se busca atender. En caso de existir varios interesados por un mismo bien, tendrá prioridad la entidad que primero manifieste su interés. El proceso se desarrollará conforme a lo establecido en el decreto 1082 del año 2015. Bogotá, atención. El Gobierno Nacional proyecta beneficiar a cerca de 120 mil jóvenes con la estrategia Educación Superior en tu Colegio al cierre de 2026, ampliando el acceso a la universidad pública y gratuita en todo el país. Hasta la fecha, el programa ha permitido el ingreso de más de 90 mil estudiantes y tiene presencia en los 32 departamentos y 370 municipios, con la participación de cerca de 900 instituciones educativas. La iniciativa ha favorecido especialmente a municipios rurales. Actualmente, 58 instituciones de educación superior públicas ofrecen 328 programas académicos, abriendo nuevas oportunidades de formación y desarrollo para miles de jóvenes colombianos. Bogotá. El megaproyecto del tren interoceánico, impulsado por el gobierno de Colombia, continúa generando debate tras conocerse que su costo podría ascender a los cerca de 92 billones de pesos, según estudios de prefactibilidad. La obra contempla un corredor férreo de más de 220 kilómetros que conectaría al Pacífico con el Caribe, incluyendo la construcción de puertos, túneles y viaductos en zonas estratégicas del Chocó. La financiación se apoyaría principalmente en el transporte de carga y servicios logísticos asociados a la operación portuaria. El sistema operaría con trenes eléctricos para carga y pasajeros, integrando un modelo intermodal puerto-tren-puerto. Aunque ya se definieron lineamientos técnicos, el proyecto aún depende de la estructuración financiera y de la viabilidad en fase de factibilidad.
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7: El portal digital Prensa Global Sport, el periódico deportivo de los colombianos, presenta la actualidad deportiva. Bogotá. La jornada del martes 16 de junio en la Copa Mundial de la FIFA 2026 dejó triunfos contundentes y el debut exitoso de varias selecciones favoritas al título. Francia venció 3-1 a Senegal y asumió el liderato del Grupo 1, mientras que Uruguay goleó 4-1 a Irak con una sobresaliente presentación ofensiva. Por su parte, Argentina derrotó 3-0 a Argelia en un encuentro en el que brilló Lionel Messi. Los resultados dejan a Francia, Noruega y Argentina como líderes de sus respectivos grupos y envían un mensaje de fortaleza en el inicio del certamen mundialista. Bogotá, Noticias Deportivas A3QAP. El Campeonato Mundial de Fútbol 2026 continúa este miércoles 17 de junio con una jornada cargada de emociones y el debut de varias selecciones en la fase de grupos. La programación incluye los encuentros entre Austria y Jordania, Portugal frente a República Democrática del Congo, Inglaterra contra Croacia y Ghana ante Panamá. La atención de los colombianos estará centrada en el partido entre la Selección Colombia y Uzbekistán, previsto para las 9 de la noche, correspondiente al Grupo K. El combinado nacional buscará comenzar con una victoria a su camino hacia los octavos de final y dar un paso importante en sus aspiraciones mundialistas. El compromiso entre Inglaterra y Croacia también genera gran expectativa al enfrentar a dos selecciones llamadas a ser protagonistas del certamen. Noticias Deportivas, Tunja. Esta ciudad será sede de la 39ª Carrera Atlética Ciudad de Tunja, que se realizará el próximo 9 de agosto en el marco de los 487 años de Fundación Hispánica de la capital boyacense. El evento espera reunir a más de 1.500 corredores de diferentes regiones del país y contará con categorías para todas las edades. Como novedad, se llevará a cabo la Expo Atletismo Boyacá 2026, una feria deportiva, comercial y cultural programada del 7 al 9 de agosto. La competencia ofrecerá recorridos entre 8 y 10 kilómetros y una bolsa de premios cercana a los 30 millones de pesos. Las inscripciones ya están abiertas para quienes deseen participar en esta tradicional cita atlética. Atención, Tunja. La Liga de Fútbol de Boyacá celebra con orgullo sus 59 años de vida institucional, consolidándose como una de las entidades deportivas más importantes del departamento y semillero de grandes talentos del balompié colombiano. Durante casi 6 décadas, la organización ha promovido la formación de miles de niños y jóvenes utilizando el deporte como herramienta de transformación social. En esta conmemoración, reconocidos técnicos y periodistas deportivos destacaron el legado y el aporte de la Liga al desarrollo del fútbol regional y nacional. Clubes, entrenadores, árbitros, directivos y familias se unieron a la celebración de una historia marcada por la pasión, la disciplina y el compromiso con las nuevas generaciones de deportistas boyacenses. Chiquinquirá, atención. La ciudad religiosa de Colombia fue escenario de la tercera válida Copa Push Bike o Empujar Bicicleta y BMX Indecur, un evento deportivo que reunió a 243 deportistas de 45 clubes provenientes de 38 municipios y ciudades del país. La competencia contó con la participación de corredores en 28 categorías, consolidándose como una gran fiesta del deporte y la integración familiar. Organizadores y asistentes destacaron el compromiso de padres, entrenadores y deportistas quienes hicieron posible el éxito de la jornada. La alcaldía de Chiquinquirá, Indecur, patrocinadores y organismos de apoyo recibieron un reconocimiento por su respaldo al evento. Municipio de Sora, provincia del Centro. Esta localidad se alista para recibir una nueva edición del Campeonato Intermunicipal de Fútbol de Salón, que reunirá delegaciones de diferentes localidades de la región. La competencia comenzará el 27 de junio tras la realización del Congreso Técnico previsto para el 25 del mismo mes. El certamen entregará más de 18 millones de pesos en premios, además de reconocimientos especiales al máximo goleador y al equipo con la valla menos vencida. La iniciativa, respaldada por la Alcaldía de Sora y la Gobernación de Boyacá, busca impulsar el deporte, la integración y el talento deportivo local. Sáchica, provincia de Ricaurte. La alcaldía de Sáchica invitó a la comunidad a apoyar a los niños, niñas y jóvenes de la Escuela San Lorenzo en los intercambios deportivos que se realizarán frente a los equipos Calamed, de Sutamarchán y Cucaita. Los encuentros se disputarán los días 17 y 18 de junio a partir de las 3:30 de la tarde en el Coliseo Municipal. Estas jornadas buscan fortalecer la amistad, la sana competencia y la integración regional a través del deporte formativo. Las autoridades destacaron el talento, la disciplina y el compañerismo de los jóvenes deportistas, promoviendo espacios de convivencia y desarrollo integral. Atención Tunja. El ciclista boyacense Alejandro Pamplona protagonizó una espectacular remontada y se coronó campeón de la clasificación general de la Vuelta a la Fría 2026, disputada en Venezuela. El pedalista logró recuperar el tiempo cedido en las primeras etapas y con una brillante actuación en el cierre de la competencia se quedó con el título internacional. Su triunfo ratifica el gran momento que vive el ciclismo boyacá, una de las principales canteras de este deporte en Colombia. Además, el corredor entregó un nuevo logro para su equipo y volvió a dejar en alto el nombre del país en el panorama ciclístico internacional. Municipio de Tenza. La tradicional carrera de carretilla será uno de los eventos más esperados de las ferias y fiestas de Mitaca 2026 en el municipio de Tenza, destacándose como una actividad que promueve la integración, el trabajo en equipo y el rescate de las costumbres campesinas. La competencia se realizará el próximo 28 de junio a las 11 de la mañana en la Plaza Mercado. Las veredas participarán representadas por sus juntas de acción comunal y los ganadores recibirán premiación en efectivo. La alcaldía de Tenza invitó a la comunidad a sumarse a esta divertida tradición que cada año reúne a miles de familias y visitantes. Atención Turmequé, provincia de Márquez. En Turmequé, reconocida como la capital mundial del tejo, se realiza del 16 al 19 de junio la fase provincial de Márquez de los Juegos Intercolegiados 2026, con la participación de cientos de estudiantes deportistas de la región. Durante 4 días, los jóvenes compiten en diferentes disciplinas, fortaleciendo la integración, el talento y la sana convivencia. El certamen cuenta con el respaldo de Indeporte Boyacá, la gobernación y la alcaldía de Turmequé. Las autoridades invitan a la comunidad a acompañar las jornadas y apoyar a los deportistas que representan con orgullo a sus respectivos municipios. El portal digital Prensa Global Sport, el periódico deportivo de los colombianos, presentó la actualidad deportiva.
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7: Registro informativo departamental, Chiquinquirá. La Corporación Autónoma Regional de Cundinamarca, CAR, incluyó a los municipios boyacenses de Chiquinquirá, San Miguel de Sema y Ráquira entre las 20 localidades con mayor riesgo de incendios forestales y desabastecimiento hídrico ante la posible llegada de un fuerte fenómeno del Niño entre finales de 2026 y comienzos de 2027. La entidad advirtió que la disminución de las lluvias y el aumento de las temperaturas podrían afectar los ecosistemas y la disponibilidad del agua. Ráquira además figura entre los municipios con mayor recurrencia a incendios forestales en la jurisdicción. La CAR hizo un llamado a las autoridades y comunidades para fortalecer desde ahora las acciones de prevención y gestión del riesgo. Bogotá, atención. El peso colombiano atraviesa uno de sus periodos de mayor fortaleza frente al dólar, registrando la tercera mayor revaluación de lo que va del siglo XXI. La divisa estadounidense se cotiza alrededor de los 3.420 pesos, cerca de 1.570 pesos menos que durante el Mundial de Qatar 2022, favoreciendo a quienes planean viajar al exterior o realizar compras en dólares. Analistas atribuyen este comportamiento al debilitamiento global del dólar, al alza de los precios del petróleo, el ingreso récord de remesas y la llegada de capitales atraídos por las altas tasas de interés en Colombia. Este escenario fortalece la capacidad de compra de los colombianos y mejora las condiciones para el consumo internacional. Tunja, atención. Las autoridades de gestión del riesgo de Boyacá declararon máxima alerta en el municipio de Pajarito tras un deslizamiento de gran magnitud en la vereda Monserrate que amenaza con represar el río Cusiana. La emergencia podría generar inundaciones y afectar comunidades ubicadas aguas abajo en Boyacá y Casanare. Funcionarios departamentales y organismos de socorro realizan monitoreo permanente del movimiento de tierra y del nivel del río para prevenir una tragedia. La situación ya fue reportada a la Unidad Nacional para la Gestión de Riesgo de Desastres y se mantienen activos los protocolos de atención y coordinación interinstitucional. Bogotá. Los encuentros boyacenses 2026 abrieron la convocatoria para artesanos interesados en exhibir y comercializar sus productos en uno de los eventos culturales más importantes de la comunidad boyacense en la capital del país. La actividad se realizará los días 4 y 5 de julio y reunirá muestras de artesanías, productos tradicionales y expresiones de la cultura campesina del departamento de Boyacá. Los organizadores invitaron a los emprendedores a aprovechar este espacio para dar a conocer su talento y fortalecer sus iniciativas económicas. La convocatoria busca exaltar las raíces boyacenses y promover el trabajo de los artesanos en escenarios de gran visibilidad. Bogotá. Un informe de la Asociación Nacional de Instituciones Financieras, ANIF, reveló que aunque 37,1 millón de colombianos cuentan con productos de ahorro, el acceso al crédito sigue siendo limitado. Mientras el 82% de los adultos tienen cuentas de ahorro, solo el 23% accede a tarjetas de crédito, el 19% a créditos de consumo y apenas el 3% a créditos de vivienda. El estudio también advierte que cerca de un tercio de las cuentas de ahorro permanecen inactivas y que las microempresas enfrentan mayores barreras para obtener financiamiento. Los expertos concluyen que Colombia debe avanzar de la inclusión financiera hacia una verdadera salud financiera que permita a las personas y empresas crecer y enfrentar imprevistos. Registro Informativo Nacional, Bogotá. El Gobierno Nacional expidió un decreto que prohíbe el uso de teléfonos celulares y cámaras fotográficas en los puestos de votación durante la segunda vuelta presidencial del 21 de junio. La medida anunciada por el ministro de Defensa, Pedro Sánchez Suárez, busca evitar el constreñimiento electoral y la toma de fotografías al tarjetón. Las autoridades advirtieron que la decisión pretende impedir que grupos ilegales se obliguen a los ciudadanos a demostrar su voto. Asimismo, hicieron un llamado a denunciar cualquier intento de fraude, presión o intimidación, recordando que el sufragio en Colombia es libre, secreto e inviolable. Atención, Bogotá. Un proyecto propone la construcción de la ciudad flotante más grande del mundo, con capacidad para albergar a cerca de 80.000 personas entre residentes, visitantes y tripulación. La iniciativa plantea una estructura sobre el océano con viviendas, colegios, hoteles, hospitales, parques y centros comerciales, permitiendo una vida urbana completa en alta mar. Además, incluirá un estadio deportivo, espacios culturales y sistema de transporte interno para facilitar la movilidad de sus habitantes. Según sus promotores, la ciudad flotaría de manera permanente alrededor del mundo en aguas internacionales, convirtiéndose en una megaestructura sin precedentes. El proyecto aún se encuentra en fase de planificación y depende de la financiación para avanzar hacia su construcción. Registro Informativo Nacional, Bogotá. La Comisión de Regulación de Comunicaciones expidió una nueva normativa que reduce significativamente los cobros por reconexión de servicios de telefonía móvil, internet, televisión por suscripción y telefonía fija en Colombia. La medida establece topes máximos obligatorios con disminuciones que pueden llegar hasta el 97%, beneficiando directamente a millones de usuarios colombianos. En el caso de la telefonía móvil, el valor pasará de un promedio de 6.800 pesos a un máximo de 280. Mientras que para servicios fijos el tope será de hasta 1.232 pesos en grandes operadores. Para empresas más pequeñas el cobro podrá llegar hasta los 10.269 dependiendo de sus costos operativos. La regulación, que entrará en vigor el 17 de julio, busca evitar cobros excesivos y garantizar que los usuarios paguen únicamente el costo real de la reconexión. Tunja, atención. La alcaldía de esta capital confirmó la liquidación del contrato de 1647-2019 destinado a la construcción de salones comunales tras una orden judicial y un proceso de revisión integral. La decisión se sustenta en un análisis técnico, financiero y jurídico que evidenció múltiples dificultades en su ejecución. El proyecto permaneció suspendido durante varios años, lo que impidió su continuidad y desarrollo normal. Las autoridades determinaron que la iniciativa resultaba inviable en las condiciones actuales. Con esta medida se da por finalizado de manera definitiva el proceso contractual. El representante de la Veeduría Nacional, Juan Carlos Calderón España, anunció su visita a Tunja este jueves 18 de junio para recopilar información sobre presuntas irregularidades administrativas y contractuales denunciadas por la ciudadanía de esta capital. Durante su estadía, sostendrá encuentros con la comunidad para recibir documentos y conocer de primera mano los casos que generan preocupación en la capital boyacense. Entre los temas a revisar se encuentra el contrato relacionado con don Matías y el manejo de más de 14 mil millones, asunto que ha sido ampliamente debatido. Calderón indicó que también evaluará otras denuncias y podría trasladar la información a los organismos de control competentes. Atención, Guateque, Valle de Tenza. La concesión transversal de Asisga informó a la comunidad y usuarios del corredor vial que a partir del miércoles 17 de junio de 2026 se habilitó la movilidad vehicular en el sector Marrano Loco bajo condiciones controladas de operación. Se permitió el tránsito de vehículos con peso máximo de hasta 10 toneladas con el fin de garantizar la seguridad en el tramo intervenido. Los horarios establecidos fueron de 5 de la mañana a 10 y de 1 a 7 de la noche, según la programación definida por la concesión. La entidad aclaró que la movilidad está sujeta a las condiciones climáticas y de seguridad, por lo que los horarios pueden ser modificados o suspendidos en caso de lluvias o riesgos. Bogotá. La Federación Nacional de Productores de Panela, FEDEPANELA, abrió la convocatoria para la elección de la Junta Directiva del Fondo de Fomento Panalero para el periodo 2026-2028. La iniciativa permitirá la postulación de un hombre y una mujer en representación de los productores y organizaciones paneleras del país. Los aspirantes deberán ser mayores de edad, haber aportado a la contribución para fiscal panelera durante al menos 2 años consecutivos y estar a paz y salvo por este concepto. Además, no podrán tener antecedentes penales, disciplinarios o fiscales vigentes, ni estar incursos en inhabilidades legales. Las inscripciones estarán abiertas hasta el 15 de julio y la jornada de elección se realizará el próximo 5 de agosto, tras la verificación de los requisitos establecidos.
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7: El periódico impreso digital A3QAP registra las noticias internacionales más relevantes de las últimas horas. Robots humanoides de compañía arrasan en ventas, se cargan cada 4 horas y son personalizables. La humanidad no está preparada para la explosión de inteligencia artificial que se avecina. Una mancha fría en el Atlántico Norte desconcierta a los científicos y podría cambiar el clima europeo. El presidente de Ecuador decreta el nuevo estado de excepción en 10 provincias y 3 municipios. La Asamblea Nacional de Cuba evalúa nuevas reformas económicas para salir de la crisis. El petróleo cayó hacia un nivel más bajo desde marzo, mientras el mercado apuesta por la reapertura del estrecho de Hormuz.
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7: El periódico impreso digital Mundo Noticias A3QAP presenta la síntesis de los sucesos que son noticia hoy en Colombia. Dólar en el país se acerca a su nivel más bajo desde antes de la pandemia tras fuerte caída del petróleo. Cada día se vende en promedio 125 vehículos eléctricos nuevos en el mercado local. Mincomercio crea un nuevo régimen para ensamblar vehículos eléctricos. Gobierno expidió decreto que estableció un arancel de 35% a importaciones de calzado. Producción industrial creció 3% en abril y completó 3 meses en terreno positivo. La DIAN intensifica control en recaudo de impuesto al consumo de vehículos. Hay 98 academias de escoltas autorizadas por la supervigilancia en el país. Registraduría blinda la distribución de los kits electorales. Salientes congresistas empiezan a situarse en partidores a gobernaciones y alcaldías. Precios de carros eléctricos e híbridos siguen cayendo en Colombia por el efecto Tesla. Más de 30 modelos han bajado su valor en 2026. Inicia la temporada de ballenas en el Pacífico colombiano.
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7: Celebraciones y acontecimientos históricos de un día como hoy. Día Mundial de la Lucha contra la Desertificación y la Sequía, establecido por la ONU para generar conciencia sobre la protección de los suelos y el agua. En 1944 se presenta la independencia de Islandia, que se proclama como República de Islandia, separándose formalmente de Dinamarca. En el año 1789, en Francia, el tercer estado se proclama Asamblea Nacional, un paso fundamental hacia la Revolución Francesa. En 1852, Argentina reconoce oficialmente la independencia de Paraguay. En 1885, la Estatua de la Libertad llega al puerto de Nueva York a bordo de una fragata francesa. En 1950 se realiza el primer trasplante de riñón con éxito en un hospital de Chicago. Reporte del tiempo para el área metropolitana del centro del departamento de Boyacá. Se pronostica que en la madrugada mañana el cielo esté nublado con una temperatura entre 9 y 15 grados. Se proyecta que en la mañana el cielo esté nublado con temperaturas entre 9 y 15 grados centígrados. Se anticipa que en la tarde el cielo esté nublado con probabilidad de llovizna del 70% y con temperaturas entre 12 y 16 grados centígrados. Se prevé que en la noche el cielo esté nublado con temperatura entre 10 y 12 grados centígrados. Pico y placa para la ciudad de Tunja. La medida aplicará este jueves para vehículos con placas terminadas en 9 y 0, en un horario que comprende de 6 de la mañana a 8 de la noche. Pico y placa para la capital del país. La medida aplicará este jueves para vehículos con placas terminadas en 1, 2, 3, 4 y 5, en un horario que comprende de 6 de la mañana a 9 de la noche. Presentó Mundo Noticias Luis Enrique Osorio Muñoz, licencia 4350 del Ministerio de Comunicaciones de Colombia. Quedamos a 3QAP.
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1: La 1:32.
0: Esa es la hora, es la 1:32.
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5: Salud, salud y saludos para toda la familia Cristal. Hoy estamos viviendo la tarde del miércoles 17 de junio. Como siempre aquí, listos para acompañarlos con todas estas canciones en sus diferentes géneros para esta muy buena tarde y por supuesto desearles lo mejor y que el optimismo siempre esté con ustedes, porque esos pequeños detalles que hoy pasan desapercibidos, mañana serán tus recuerdos más preciados. Dirección ejecutiva de Luis Enrique Osorio Muñoz. Presenta y programa Ramón Vargas Sandoval. Somos el otro color de la radio, el otro color de la música. Bienvenidos. Botando corriente en la frecuencia 98.3. WhatsApp para que usted programe con nosotros, 317-447-8545. Nuestro saludo para todos los profesionales del volante, las amas de casa, nuestros amigos en los diferentes barrios, por supuesto los municipios que forman parte del área metropolitana de la muy noble e hidalga ciudad de Tunja. Muchas gracias y recuerde que aquí todas esas canciones siempre estarán ahí en su oído, botando corriente.
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5: Él es Don Juan Pino, el bolero desconfiado.

0: Una bonita, muy buena canción, siempre propicia para estas épocas, con el paisa Fausto, hablando con el abuelo. Ustedes recuerden que está programando todas estas canciones a nuestro WhatsApp 317-447-8545. Nuestros amigos en el barrio UNSA, esta señal también está acompañando a esta hora a los amigos del municipio de Tuta, la tierra del gache. Y por supuesto, saludo para nuestros amigos en Miraflores, la tierra de los Ocobos. Muchas gracias, nos escuchan a través de www.cristalboyacá.com. Saludo para Germán Salinas y Jorge Rodríguez en Miraflores. También este saludo, como siempre, para las amas de casa, que siempre están laborando, trabajando ahí y disfrutando con las canciones que le están acompañando en esta mitad de semana.
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0: Vamos de Franco, mujer traidora.
2: Y un racimito.

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0: 11 de la tarde, son las 2:20 minutos. Perdonar, abrazar y seguir adelante es el mejor regalo que podemos obsequiar a quienes queremos. Parece que sí. Música para compartir con todos nuestros amigos, como siempre, de 2 a 5 de la tarde en esta franja Botando Corriente a través de la frecuencia 98.3. El Mono Jaramillo calentando, temperatura agradable. Ya estamos en este miércoles 17 de junio. Los días van rapidito y quedan ya para la historia. Pasan al calendario. Nuestro amigo Edgar Cartagena en el barrio La Fuente, se desnudo para la familia Balón, también para la familia Ráquira en la vereda Chaine, como siempre, todos los días, ellos laborando y siempre están acompañados con estas canciones aquí en Botando Corriente.
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0: ¿Qué tal? Aquí está don Antonio Aguilar, el Corral de Piedra, clásico.

0: Son las 2:26 y últimas horas para inscribirse en los encuentros zonales del concurso departamental de bandas. Las fases clasificatorias de este evento del 4 al 18 de julio en 5 municipios de Boyacá. Pues para seleccionar a los participantes del concurso departamental de bandas, que en esta edición se realizará en Sáchica, la Secretaría de Cultura y Patrimonio de Boyacá anunció que las inscripciones para participar en los encuentros zonales estarán abiertas hasta el jueves a las 11:59 p.m. Estas jornadas clasificatorias se realizan entre el 4 y el 18 de julio, de acuerdo con este cronograma. Arcabuco, 4 de julio, provincias de Ricaurte y Occidente. Miraflores, 5 de julio, provincias de Centro, Márquez y Lengupá. Paz de Río, 11 de julio, provincias de Norte, Gutiérrez y Valderrama. Mongua, 12 de julio, provincias de Sugamuxi, Tundama y La Libertad. Sutatensa, 18 de julio, provincias de Oriente y Neira. Los interesados deben cumplir requisitos establecidos por la organización y presentar la documentación exigida para participar en el proceso. Cabe recordar que las categorías presentes para esta convocatoria son infantil, juvenil, básica, fiestera, muestra y especial. Además, durante el certamen se realizan en el mes de agosto que se entregarán menciones honoríficas individuales. Recuerde, últimas horas para que usted se inscriba en los encuentros zonales del concurso departamental de bandas. Todas estas noticias y la buena música están aquí en Botando Corriente.
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0: Son los Tucanes en la gran noche.

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1: Canciones, canciones que siempre usted está encontrando en esta programación 317-447-8545. Viviendo la tarde de este miércoles 17 de junio. Recuerde que no vale la pena cambiar lo que somos por nadie. Quienes nos quieren, pues de verdad nos aman con nuestras luces y nuestras sombras.

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0: Las canciones que usted siempre le agradan están aquí programadas en Votando Corriente, al igual que las noticias de interés, porque el Ministerio de Salud socializará su inversión en salud para el municipio de Tinjacá. Este evento será en la mañana de este jueves y la organización invitó a la comunidad a participar. Esto será en la Biblioteca Municipal de Tinjacá, donde este jueves a las 9 de la mañana se socializará la inversión del Ministerio de Salud para este municipio. Durante la jornada se presentarán los recursos destinados al mejoramiento de la infraestructura, la dotación y el fortalecimiento de los servicios de salud. La organización invita a la comunidad a participar en este evento que no requiere inscripción previa. Ministerio de Salud socializará su inversión en salud para el municipio de Tinjacá este jueves. Son las 2:44, Votando Corriente.
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0: Una bonita canción con la voz de Oliver Montaña, La Caja de Madera.

0: En 10 minutos serán las 3. Recordemos que el sufrimiento pasa, pero la sabiduría que deja nos queda siempre con nosotros para no volver a sufrir. Recuerde, el sufrimiento pasa, pero la sabiduría nos deja grandes lecciones para siempre. Usted está programando al 317-447-8545 con nuestros amigos en el barrio La María, Luis Carlos Jiménez. A esta hora también está con nosotros los oyentes en el barrio San Francisco, Mirador Escandinavo, los patriotas y nuestros amigos de siempre allá en el departamento de Cundinamarca, en Gachalá, la familia Pineda, votando corriente.
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0: El Chacal del Sur, por convencida.

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4: Son las 3 de la tarde, 3 en punto. Saludo para mis amigos en el municipio de Soracá, la vereda Chaine, Julio Jiménez. Gracias también a Germán Sepúlveda en Grafilaser Editores en la capital de Boyacá. Y como siempre, nuestro saludo a Yolanda Chaparro en Alto de Villaluz. Muchísimas gracias. Ellos están siempre acompañados con esta buena selección de canciones. Al igual que Cecilia Balón, nuestro amigo y compañero Fidel Motívar, y para todos nuestros amigos en el barrio San Francisco, por supuesto en el municipio de Tibaná y en Turmequé, al igual que el saludo para nuestros y nuestras oyentes en Viracachá. Otra hora para votar corriente.
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4: Lo mejor para los artistas es escuchar su música. Jason Jiménez, Aventurero.

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1: Seguimos viajando por este pentagrama de la música y todos sus géneros aquí en las tardes de Botando Corriente. Y las noticias que interesan a nuestros amigos. El Consejo Nacional Electoral informó que este jueves 18 de junio a las 5 de la tarde vence el plazo para que las agrupaciones políticas que participan en la segunda vuelta de las elecciones presidenciales adelanten la postulación de sus testigos electorales a través de la Plataforma Única de Postulación y Acreditación de Actores Electorales. La entidad hizo un llamado a dos campañas en contienda para fortalecer la presencia de estos actores en las más de 122 mil mesas de votación habilitadas para la jornada democrática este 21 de junio, con el propósito de garantizar la vigilancia y transparencia del proceso electoral. Según el reporte con corte al 16 de junio, se registró un incremento significativo en la postulación de testigos electorales en el exterior frente a la primera vuelta. El movimiento político Pacto Histórico pasó de 3.470 testigos postulados a 4.834, lo que representa un aumento del 39.3%. Por su parte, Defensores de la Patria incrementó sus postulaciones de 2.383 a 3.745 testigos, equivalente a un crecimiento del 57.2%. Plazo para la postulación de testigos electorales este jueves vence a las 5 de la tarde.
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1: Felipe Peláez, después de ti.

0: Hay verdades que se dicen mejor en silencio, con una mirada o un gesto auténtico. Son las 3:18 minutos. Qué rico está este café para saborearlo con estas canciones que usted está programando a nuestro WhatsApp 317-447-8545. Saludo para don Alfonso Caicedo en el Mirador Escandinavo. Por supuesto, saludo también a los oyentes en el barrio El Carmen. Alfonso Molina nos escucha en Las Nieves, y siempre este saludo a los profesionales del volante y a las amas de casa. Están bien acompañados, botando corriente.
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0: La pandilla del Río Bravo, señor locutor.

0: Pues en este mes de junio ahí estaba una buena canción con Alci Acosta, mi querido Cascarrabias. Saludo para todos esos buenos padres de familia, los responsables, los que siempre están ahí pendientes del hogar de sus hijos. Y en la noticia, el gobierno expidió un decreto mediante el cual se prohíbe el uso de teléfonos celulares y cámaras fotográficas al interior de los puestos de votación durante la segunda vuelta de las elecciones presidenciales. La medida fue anunciada por el ministro de Defensa, quien explicó que la restricción tiene como objetivo prevenir el constreñimiento electoral y garantizar que los ciudadanos puedan ejercer su derecho al voto de manera libre y secreta. Según el funcionario, continúa prohibida la toma de fotografías al tarjetón electoral, práctica que en algunos casos ha sido utilizada para exigir pruebas del sentido del voto. Con esta decisión, las autoridades buscan impedir que grupos armados ilegales, organizaciones criminales o redes de corrupción electoral presionen a los ciudadanos para demostrar por quién sufragaron mediante registros fotográficos. El anuncio pues se produjo en el marco de esta reunión de seguridad electoral en la que participaron representantes de la Policía Nacional de Colombia y de las fuerzas militares de nuestro país, con el fin de coordinar las acciones de vigilancia y control que se implementarán durante esta jornada electoral. Recuerde, el gobierno prohibió el uso de celulares y cámaras dentro de los puestos de votación este 21 de junio. 327, Votando Corriente.
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0: Pues ni me va ni me viene, canta Darío.

0: La música romántica siempre tiene aquí cabida para acompañar a todos nuestros amigos. La voz de Lolita, la hija de la faraona Lola Flores, en esa hermosa canción Penita Pena. Las lágrimas tienen el poder misterioso de limpiar el alma y dejar espacio para nuevas alegrías. 27 minutos faltan para las 4.
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Avanza la tarde con las mejores canciones, 20 minutos y serán las 4. La Escuela de Música de Boyacá cierra el semestre con una serie de conciertos en Tunja. Desde el martes y con entrada libre, la capital boyacense recibe 8 recitales que muestran el talento y los avances de los procesos de formación musical. Con este objetivo, pues es mostrar el talento y los conocimientos adquiridos durante el primer semestre del año. La Escuela de Música de la Gobernación de Boyacá, pues viene realizando una serie de conciertos abiertos a la comunidad tunjana. Para este miércoles, pues ya se encuentra los conjuntos instrumentales, convenio y estudiantes de piano en el Auditorio Eduardo Caballero Calderón de la Secretaría de Cultura de Boyacá. A las 6:30, el conjunto

0: instrumental, adultos, grupos de cámara y orquesta típica. Esto será también en este auditorio Eduardo Caballero Calderón de la Secretaría de Cultura de Boyacá. Para el jueves a las 4 de la tarde, estudiantes de tiple, guitarra, bandola y requinto, trompeta, como francés, trombón, eufonio y tuba, además del grupo de cámara Ensamble Calixto Brass, en el auditorio Eduardo Caballero Calderón de la Secretaría de Cultura de Boyacá. 6 y 30 de mañana jueves, agrupaciones de profesores, ensamble de cuerdas pulsadas y ensambles de vientos, piano y cuerdas frotadas, en el auditorio Eduardo Caballero Calderón. Y para el viernes a las 4 de la tarde, habrá percusión, preorquesta de cuerdas frotadas, prebanda y preorquesta típica en la Casa Colboy. A las 6 de la tarde del viernes, la Orquesta Sinfónica y Banda Sinfónica de la Casa Colboy. La entrada a todos estos conciertos será libre y la organización invitó a la comunidad a asistir y a disfrutar de estos recitales. Recuerde, la Escuela de Música cierra este semestre con estos conciertos en Tunja.
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0: Las voces de Monchi y Alexandra, dos locos.

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0: Avanzamos en la tarde, en 10 minutos serán las 4 y la gratitud transforma lo que tenemos en suficiente. Usted está siempre aquí escuchando las mejores canciones en todos sus géneros de 2 a 5 de la tarde en Botando Corriente. El saludo para nuestros amigos, la familia García en la vereda China del municipio de Azoracá. Esta señal también agrada a nuestros amigos en Sotaquirá. Y por supuesto para saludar a Norberto Amaya en el barrio San Antonio. Todos estos oyentes siempre están ahí trabajando y sabiendo que la música que usted quiere oír y que hace rato no la escucha, está programada aquí de 2 a 5 en Botando Corriente.
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0: El clásico es con la Sonora Dinamita, Capullo y Sorullo.

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4: Nos separa solamente un minuto y serán las 4. Seguimos acompañando en esta tarde-noche a todos nuestros amigos en este miércoles 17 de junio, mitad de semana. Por supuesto, nuestros amigos en WW Cristal Boyacá. Por supuesto, también a mis amigos que nos escuchan a través de @FranjaRadioClub98.3 en Facebook. Usted siempre está bien acompañado. Canciones que programa al 317-447-8545. A Drew Albarón a esta hora en el barrio del Top.
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4: La voz de Vicente Fernández, estos celos.

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0: Son las 4:05 y Chiquinquirá se alista para celebrar el 33º Festival Nacional de la Guabina y Romería. La ciudad de Chiquinquirá se prepara para una nueva edición del Festival Nacional de la Guabina Chiquinquireña y Romería Folclórica, eventos culturales más representativos de Boyacá en este año, que llega a su versión 33 los días 22, 23 de agosto del presente año. Durante estas jornadas, agrupaciones musicales, artistas, gestores culturales y amantes del folclore colombiano se darán cita para exaltar la riqueza musical y las tradiciones que identifican a esta región del país. La programación incluirá presentaciones artísticas, muestras folclóricas y actividades orientadas a fortalecer el patrimonio cultural y promover la participación de las nuevas generaciones en la preservación de manifestaciones tradicionales. Es la invitación que hace este hermoso municipio de Chiquinquirá para celebrar el 33º Festival Nacional de la Guabina y Romería. 4:07, botando corriente.
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0: La canción Amor Oculto, la canción.

0: Las 4 con 15 minutos. Recordemos que la sencillez es la máxima satisfacción. Menos drama, más paz. Frases que compartimos con toda la música en esta tarde para nuestros amigos en el barrio El Paraíso. Señal que también está acompañando a la familia Sarmiento en el barrio El Dorado. Por supuesto, a Alfonso Caicedo allá en el Mirador Escandinavo. Nuestros amigos en el municipio de Uicatá, la familia Moreno. 317-447-8545, WhatsApp, Botando Corriente.
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0: para nuestros amigos que a esta hora están disfrutando de esas buenas canciones, La Flor sin Retoño, el recordado Pedro Infante, que siempre tendrá esa música para los que saben escucharla, porque esta es la programación para las pequeñas minorías. Usted sabe de música, por eso está aquí con nosotros de 2 a 5 de la tarde en Botando Corriente. Nuestros amigos en el barrio La Florida, Jorge Rodríguez, por supuesto el saludo para Tibaná, nuestro gran amigo, la familia Galindo, José Galindo, y en Ramiriquí, la capital de la provincia de Márquez, Flor Rodríguez. Usted recuerde que está programando esta música al 317-447-8545.
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0: Aquí está Dani Moreno con los Huracanes de América, mi padre.

0: Son las 4:30 minutos y con el propósito de garantizar el orden público, la transparencia electoral y la seguridad ciudadana durante la segunda vuelta presidencial del próximo 21 de junio, el gobierno expidió el decreto 0612, que establece una serie de restricciones y disposiciones especiales en todo el territorio colombiano. Entre las medidas más relevantes, pues se destaca la aplicación de la ley seca, que estará rigiendo desde las 6 de la tarde del sábado 20 de junio hasta las 12 del mediodía del lunes 22 de junio. No obstante, gobernadores y alcaldes podrán ampliar este periodo si las condiciones de seguridad así lo requieren. El decreto también prohíbe toda forma de propaganda política y electoral durante la jornada del 21 de junio. La restricción incluye mensajes en radio, televisión, prensa escrita, vallas, afiches, vehículos y demás medios de difusión. De igual manera, no podrán publicarse ni divulgarse encuestas, sondeos o proyecciones electorales mientras se estén desarrollando las votaciones. Una de las disposiciones más novedosas en esta prohibición es el uso de teléfonos celulares, cámaras fotográficas y de video durante los puestos de votación entre las 8 de la mañana y las 4 de la tarde. La única excepción para los ciudadanos será la presentación de la cédula digital entre los jurados. Los periodistas acreditados y organismos de control sí podrán utilizar estos dispositivos en cumplimiento de sus funciones. En materia de actividad política, el gobierno determinó que desde el 16 hasta el 22 de junio, las reuniones relacionadas con campañas electorales únicamente podrán realizarse en recintos cerrados con el fin de prevenir alteraciones del orden público. Estas son las medidas que ha adoptado el Gobierno Nacional para la segunda vuelta presidencial.
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0: Una buena canción para recordar con Rodolfo, Daniela.

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0: Avanza la tarde, 22 minutos, nos separan de las 5 nuestros amigos en el barrio El Topo, barrio Coservicios. Señal para acompañar de igual manera a nuestros oyentes en el barrio Santa Rita, San Ignacio y en el barrio Los Patriotas. Por supuesto, este saludo como siempre a todos los profesionales del volante que están disfrutando de una buena tarde y de buenas canciones. Como también para todos los oyentes en los diferentes centros comerciales. Muchas gracias porque de 2 a 5, recuerde, siempre en esta frecuencia escuchará Botando Corriente.
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0: Es un clásico en la voz de Yolanda del Río, Tus maletas en la puerta.

0: La tarde acá en Cristal son las 4:43 minutos. Saludo para todos nuestros amigos en el barrio Los Muiscas, barrio Las Nieves. También para nuestros amigos que a esta hora nos escuchan en el municipio de Chivatá, Botando Corriente.
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0: Ahora faltan 9 minutos para las 5 de la tarde. Recuerdo que a las 5 todas las noticias están en su noticiero Red Boy.
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1: Saludo cordial, bienvenidos. Coordinación General Junta Directiva Red Boy, Coordinación de Contenido, Dora Beatriz García Cifuentes y Orlando Niampira Maragón. Coordinación Enlace de Emisoras, Karen Alejandra Fandiño Rincón. Periodistas invitados, Pascual Ibagué, Andrés Granados y Juan Pablo Gómez. Dirección General, Luis Enrique Osorio Muñoz. Aquí las noticias. Registro Informativo Departamental, Genesano. A partir del 22 de julio será cerrado temporalmente el tránsito en la vía Genesano-Tierra Negra debido a las obras de reconstrucción de un puente afectado por la pérdida de uno de sus estribos. La intervención se realizará en el kilómetro 5 de este importante corredor vial utilizado por habitantes de las provincias de Márquez y Lengufá, de igual forma del Valle de Tenza. Según la administración municipal, se habilitarán dos vías terciarias para el paso exclusivo de vehículos livianos, mientras que el transporte de carga pesada tendrá restricción total. La duración del cierre dependerá del avance de las obras de infraestructura. Las autoridades recomiendan a los usuarios planificar sus desplazamientos y utilizar rutas alternas. Tunja, atención. Corpo Boyacá, el Ministerio de Ambiente y la Cámara Pro Cultivos de la ANDI lideraron en esta capital la socialización de la guía ambiental para la gestión adecuada de los plaguicidas químicos de uso agrícola. La jornada reunió a entidades nacionales, departamentales y municipales para promover buenas prácticas ambientales en el sector agrícola. Durante el encuentro se destacó la importancia del manejo responsable de estos insumos para proteger el agua, el suelo y el aire. Asimismo, se fortalecieron conocimientos sobre aplicación segura y aseguramiento sanitario. La actividad permitió consolidar alianzas para replicar estas prácticas en diferentes municipios de Boyacá. Registro Informativo Departamental, Chiquinquirá. La ciudad de Chiquinquirá se prepara para recibir el 23º Festival Nacional de la Guabina Chiquinquireña y Romería Folclórica, que se realizará los días 22 y 23 de agosto de 2026. Este importante evento cultural reunirá agrupaciones, artistas y amantes del folclor colombiano en torno a una de las expresiones musicales más representativas de Boyacá. El festival cuenta con el respaldo del Ministerio de las Culturas, la Gobernación de Boyacá, la Secretaría de Cultura y Patrimonio, la Alcaldía de Chiquinquirá y diversas entidades públicas y privadas. La programación busca fortalecer la identidad cultural, preservar las tradiciones y promover el talento artístico regional. Los organizadores extendieron la invitación a la comunidad y visitantes para participar en esta gran celebración de la música y el patrimonio boyacense.
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2: Noticias informa Cristina Moreno para Red Boy, porque Red Boy es noticia.
3: Guayatá somos todos, con toda la información de nuestro municipio. Señor alcalde, muchísimas gracias por estar.
4: Comienzo de las placabuellas, convites comunales con Asojuntas Guayatá. Es una obra que va a beneficiar a toda nuestra comunidad. La iniciamos, ya estamos haciendo las riostas. Los maestros están organizando hierro para fundir este fin de semana. Es una obra que tiene impacto para este sector. También el sector de Caliches, Zúñoas, que se va, es otro tramo que vamos a elaborar otra placa huella, como es Plaza Arriba y la vereda de Fonsaco. Esta importante obra se hace con la Gobernación de Boyacá, la Alcaldía Municipal, Asojuntas y la comunidad. Invitamos a nuestra querida comunidad a que nos acompañen a hacer esta importante obra para este sector. A todos los amigos que nos quieran colaborar con jornales, con recebo, con materiales para el avance de esta significante obra para nuestro municipio y para nuestro sector.
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3: 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Informó Cristina Moreno desde Oriente Noticias para Red Boy, porque Red Boy es noticia.
4: Noticiero Red Boy. Registro Informativo Departamental. Páez, provincia de Lengüepá. Habitantes del municipio de Páez continúan reclamando una solución definitiva a los problemas de conectividad vial que afectan a la región desde el año anterior. La situación ha incrementado los costos de transporte, los tiempos de desplazamiento y los riesgos para quienes transitan por este corredor estratégico. Páez, ubicado en el oriente de Boyacá, limita con los municipios de San Eduardo, Berbeo, Miraflores y Campo Hermoso, además de municipios del departamento de Cundinamarca. Las comunidades solicitan la realización de estudios técnicos que permitan determinar la magnitud del daño y definir las obras necesarias. Asimismo, exigen una intervención urgente de las autoridades para restablecer la movilidad y fortalecer la integración regional. Bogotá. El análisis de 12 años de las pruebas Saber 11 revela que Colombia logró recuperar parte del terreno perdido tras la pandemia, aunque aún no supera su mejor desempeño histórico registrado en el año 2016. Los resultados de 2025 ubicaron el puntaje promedio nacional en 255,8 puntos, el segundo más alto de la última década. El estudio destaca que durante el gobierno de Gustavo Petro hubo una recuperación sostenida, mientras que la mayor caída se produjo durante la pandemia en la administración de Iván Duque. Sin embargo, persisten profundas brechas entre estudiantes urbanos y rurales y entre colegios públicos y privados. Santander y Boyacá lideran el país con un promedio de 274,1 punto, consolidándose como referentes nacionales en calidad educativa. Paipa. La Acción Popular, que solicita la ampliación y mejoramiento de las glorietas Cementerio y Corinto en el municipio de Paipa, entrará en una nueva etapa judicial tras fracasar el pacto de cumplimiento entre las partes involucradas. El Tribunal Administrativo Boyacá continuará el proceso con la evaluación de las pruebas y argumentos presentados por las entidades demandadas. La comunidad y los transportadores han insistido en la necesidad de intervenir a estos puntos críticos debido a los constantes problemas de movilidad y los riesgos de accidentalidad. La decisión que adopte la justicia será clave para definir el futuro de estas obras, consideradas prioritarias para la seguridad vial y la conectividad de este importante corredor nacional. Informa Activa Estéreo 96.6 FM desde Paipa.
5: Un saludo muy especial para todos los oyentes de Red Boy. Desde Activa FM 96.6 Paipa, les contamos las principales noticias del departamento de Boyacá y comenzamos con el municipio de Duitama, que ya se comienzan a registrar importantes movimientos políticos de cara al panorama electoral del 2027, con decisiones que ya generan reacomodos en la Asamblea de Boyacá y en distintos sectores del departamento. Tenemos las declaraciones de Rodrigo Rojas, exdiputado de la Asamblea de Boyacá, y de Mateo Centeno, nuevo diputado.
6: Haber regresado a la Asamblea ha sido uno de los mayores honores de mi vida pública. No solo por los grandes aprendizajes personales y la oportunidad de profundizar al máximo el conocimiento sobre los desafíos que enfrenta nuestro departamento, sino por la enorme responsabilidad de representar a más de 250.000 boyacenses que depositaron su confianza en mí y en este proyecto desde hace 3 años. Ese apoyo masivo fue un mandato claro que decidí asumir con la mayor responsabilidad desde el primer día. El mandato de defender a Boyacá y a los boyacenses desde este recinto, de honrar todos los días la esperanza de 250.000 boyacenses que sueñan con un mejor Boyacá. Durante este periodo demostramos que la oposición es fundamental y que el control político disciplinado, juicioso, serio y riguroso es una herramienta al servicio de los boyacenses. La oposición no es un obstáculo para la democracia, queridos compañeros. La oposición es una garantía para su fortalecimiento. Porque una democracia sólida necesita ciudadanos y líderes que vigilen, que cuestionen, que propongan y contribuyan a mejorar las decisiones públicas en el territorio. Durante estos 2 años y medio que ejercimos esa tarea con independencia, con respeto por las instituciones y con absoluta convicción, participamos y realizamos cerca de 40 debates de control político. Presentamos más de 150 proposiciones a proyectos de ordenanza tramitados por esta corporación y radicamos también iniciativas propias en temas tan importantes como la empleabilidad, la transparencia, la violencia de género, la juventud y la seguridad vial. Nuestro norte fue claro, queridos compañeros, apoyar las iniciativas que beneficiaran los boyacenses, buscar que esas iniciativas se realizaran dentro de los marcos de la responsabilidad financiera y el respeto por la ley, y desde luego alzar la voz y denunciar cada decisión que consideramos iba en contra de los intereses de los boyacenses.
5: La salida de Rodrigo Rojas y la llegada de Mateo Centeno reconfiguran el panorama político en el departamento y también ya pasamos ahora a una emergencia registrada en Zotaquirá. Una grave emergencia se registró en la vereda El Cedro del municipio de Zotaquirá, donde un incendio consumió por completo la vivienda de un adulto mayor, dejando pérdidas materiales totales. Tenemos la intervención del alcalde Salomón Buitrago, quien nos habla sobre la atención brindada al adulto mayor afectado.
2: Esta mañana recibimos la información de que afortunadamente el señor no estaba en la casa, bueno, si se podía llamar casa, porque eso era prácticamente una casa muy, muy, muy, muy mal, era como un prácticamente tugurio. Zotaquirá tiene una deficiencia de vivienda, aproximadamente unas 750 familias y vale unos 28 mil millones de pesos establecer y solucionar los problemas de vivienda, unas más que otras. Pero este adulto mayor, precisamente por su escasa economía y tenemos que ahorita activar, o ya activamos mejor, todas las rutas necesarias en el sentido que la comisaría familia tiene que de una vez investigar su familia extensiva, quién es, si está solo, tiene hijos, hermanos, familia, cuál es su familia, para establecer qué clase de persona es, que ya sabemos que vivía solo, afortunadamente él no estaba en la vivienda, y hubo la conflagración. ¿Qué tenemos que hacer? Uno, verificar el estado de derecho de él. Dos, verificar de quién es el predio donde él está, si es de él, de un familiar, porque él estaba ahí. Tres, cuando se verifiquen estas tres cosas, podemos iniciar con acción de riesgo, que ya lo activamos, solucionarle la vivienda a él, pero lo primero, como es un subsidio, lo podríamos hacer por gestión de riesgo y al mismo tiempo la misma comunidad ha mostrado interés en solucionar el problema. Pero para darle cualquier subsidio se requiere de establecer qué condiciones tiene él. En primer lugar, hay que garantizarle sus derechos fundamentales, que es una vivienda digna. Sí, tiene más de 61 años, el miércoles estaremos activando ya definitivamente, la comisión irá ya, verificará si es un adulto mayor, puede ir provisionalmente a un hogar de paso para donde lo proteja, porque lo primero que hay que protegerle es su dignidad y su bienestar y su vida digna. Luego miraremos si el predio es de él, de quién es, garantizarle la vivienda a través de una vivienda prácticamente rápida, que sería una vivienda de unos 30 a 35 metros, que sea prefabricada, que es lo más rápido que se hace.
5: La comunidad y autoridades brindan apoyo tras la emergencia. Continuamos con información de medios comunitarios en Boyacá, contándoles que la red de emisoras comunitarias de Boyacá anunció su respaldo a Voz Minera 98.6 FM del municipio de Paz del Río, luego del hurto de sus equipos de transmisión que dejó fuera del aire a esta emisora. Tenemos las declaraciones de Marlon Prieto, representante de Red Boy.
7: Bueno, en primer lugar, lamentar mucho los hechos ocurridos por motivo de ese robo allá en la Voz Minera de Colombia, en el municipio de Paz del Río. Solidarizarnos con los colegas y rechazar de una manera muy lamentable, triste, el que con un medio de comunicación tan importante se ejerza la violencia, el vandalismo y el hurto para acallar a una voz que en una región tan importante como la provincia de Valderrama se expresa en las opiniones de la comunidad. Por ello, la red de emisoras comunitarias de Boyacá hace un llamado a la solidaridad, al apoyo a los colegas y desde luego buscar la manera que las autoridades locales den con los autores de este atentado contra el derecho a la comunicación de la comunidad del municipio de Paz de Río. Ya hablamos con ellos, estamos mirando la mejor forma de alguna posibilidad de apoyo, porque pues no creo que todos nosotros los dejemos solos. La idea es buscar la mejor forma de respaldarlos en la medida de las posibilidades de la organización y de todos los asociados. Bueno, este es creo que es una voz de alarma y un llamado a atención a que busquemos la mejor forma de ponerle más seguridad a las instalaciones en las áreas donde se ubican los transmisores, porque en algunos momentos, en algunos lugares, se corre peligro que manos criminales, vandalismo y personas que en algún momento no apoyan o repudian o están en desacuerdo con la radio comunitaria, hacen este tipo de ataques, que no saben el daño tan grande que le hacen a una comunidad y que violan un derecho fundamental como es el derecho a la comunicación.
5: La emisora recibirá un apoyo técnico para restablecer su señal. Ahora también ya pasamos a información desde Ramiriquí, contándoles que en la ciudad de Tunja se realizará el lanzamiento oficial del Festival Internacional del Maíz, el Sorbo y la Arepa, una de las festividades más representativas del municipio de Ramiriquí, que llega a su 26ª versión. Nos habla Camilo Ávila Márquez sobre el evento cultural.
8: Para que el próximo viernes a las 4 de la tarde en el Centro Comercial Unicentro nos demos cita en la ciudad de Tunja para el gran lanzamiento del Festival Internacional del Maíz, el Sorbo y la Arepa, que este año llega a su 26ª versión. Nos estarán acompañando 4 países y los mejores exponentes de la música popular, de la música colombiana. Igualmente tendremos eventos culturales, gastronómicos y actividades para toda la familia. Todos los tunjanos y boyacenses que nos acompañan a este gran lanzamiento, haremos la presentación oficial de la ficha del festival, del video del festival, divulgaremos la programación y encontrarán una bonita muestra gastronómica gratuita, lo que van a encontrar en el festival en la capital boyacense. Bueno, para el día sábado vamos a tener 3 eventos importantes para compartir en familia. El primero es un taller de cestería, donde las familias podrán tener una experiencia en vivo de cómo se construyen las trenzas, los bolsos, las alpargatas. También tendremos la elaboración de ollas en barro, que viene del Festival de la Colombianidad, desde el municipio de Tocancipá, y por supuesto, como juega Colombia con Portugal, gracias al patrocinio de Coca-Cola, vamos a tener entrega de souvenirs para el partido, pantalla gigante para disfrutar todos esta gran pasión y el partido, yo creo que más importante y trascendental de Colombia en el Mundial. Bueno, con la gobernación hicimos una alianza estratégica con la Secretaría de Turismo para diseñar toda la estrategia publicitaria, el marketing del festival. A través de la licorera también vamos a tener un apoyo y por supuesto todo el comercio de Ramiriquí, que se ha unido para tener al más grande de la música popular en el momento, que es el Charrito Negro, que nos estará acompañando. Desde Medellín también llegará el Trío Agropecuario, una música que está cautivando mucho, sobre todo al sector campesino en Colombia. Asimismo tendremos un gran tributo al grande de la música popular, Jason Jiménez, y por supuesto no puede faltar el vallenato con Juancho La Estrella. Después de su gira exitosa con Silvestre, viene para deleitar a todos los oyentes de la música vallenata. También tendremos a Eider Ortiz, y de esta manera podamos hacer todo un recorrido por las regiones de Colombia con los mejores exponentes.
5: El festival contará con invitados nacionales e internacionales y una amplia agenda cultural y gastronómica. Así finalizamos para el día de hoy, informó Angélica García desde Activa FM 96.6 para Red Boy, porque Red Boy es noticia.
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4: Registro Informativo Departamental, Tunja. Corpo Boyacá autorizó mediante la resolución 1960 del 9 de junio de 2026 la baja de bienes muebles y elementos de consumo controlado considerados obsoletos. La entidad invitó a las instituciones públicas interesadas a solicitar gratuitamente estos bienes dentro de los 30 días calendario siguiente a la publicación del acto administrativo. Las solicitudes deberán presentarse por escrito indicando la necesidad funcional que se busca atender. En caso de existir varios interesados por un mismo bien, tendrá prioridad la entidad que primero manifieste su interés. El proceso se desarrollará conforme a lo establecido en el decreto 1082 del año 2015. Bogotá, atención. El Gobierno Nacional proyecta beneficiar a cerca de 120 mil jóvenes con la estrategia Educación Superior en tu Colegio al cierre de 2026, ampliando el acceso a la universidad pública y gratuita en todo el país. Hasta la fecha, el programa ha permitido el ingreso de más de 90 mil estudiantes y tiene presencia en los 32 departamentos y 370 municipios, con la participación de cerca de 900 instituciones educativas. La iniciativa ha favorecido especialmente a municipios rurales. Actualmente, 58 instituciones de educación superior pública se ofrecen 328 programas académicos, abriendo nuevas oportunidades de formación y desarrollo para miles de jóvenes colombianos. Bogotá. El megaproyecto del tren interoceánico impulsado por el gobierno de Colombia continúa generando debate tras conocerse que su costo podría ascender a los cerca de 92 billones de pesos según estudios de prefactibilidad. La obra contempla un corredor férreo de más de 220 kilómetros que conectaría al Pacífico con el Caribe, incluyendo la construcción de puertos, túneles y viaductos en zonas estratégicas del Chocó. La financiación se apoyaría principalmente en el transporte de carga y servicios logísticos asociados a la operación portuaria. El sistema operaría con trenes eléctricos para carga y pasajeros, integrando un modelo intermodal puerto-tren-puerto. Aunque ya se definieron lineamientos técnicos, el proyecto aún depende de la estructuración financiera y de la viabilidad en fase de factibilidad.
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10: Muy buenas tardes, amigos oyentes, aquí desde el municipio de Pajarito, Boyacá, la tierra de la gallina y de la arepa. Mucha atención, que se acaba de emitir el comunicado de la alerta por calamidad roja en nuestro municipio. La alcaldía municipal de Pajarito, Boyacá, declaró la alerta roja calamidad pública y urgencia manifiesto ante el fenómeno de remoción de masa registrado en la vereda Monserrate, frente al casco urbano y en inmediaciones del río Cusiana. La alcaldía municipal de Pajarito declaró la alerta roja calamidad pública urgencia manifiesto con el propósito de adoptar medidas inmediatas para proteger a la población y reducir el riesgo generado por la emergencia. La decisión fue tomada por el Consejo Municipal de Gestión de Riesgo, luego de evaluar las afectaciones potenciales que el deslizamiento representa para las viviendas, la infraestructura y la seguridad de los habitantes del municipio de Pajarito, Boyacá. Como parte de las acciones prioritarias, la administración municipal adelantará el retiro de material vegetal ubicado sobre el área afectada y gestionará maquinaria amarilla para atender un posible represamiento del cauce del río Cusiana e instalará una geomembrana sobre el margen occidental de la afluente para mitigar los riesgos. Asimismo, se mantendrá un monitoreo permanente de las 24 horas del día por parte de los organismos de socorro, personal de la administración municipal, para vigilar el comportamiento del movimiento en masa y del cauce del río Cusiana. También se solicitará al Servicio Geológico Colombiano la instalación de un sistema de monitoreo de alertas tempranas que permita detectar posibles nuevos movimientos del terreno. La alcaldía municipal igualmente gestionará ayudas humanitarias para las personas que eventualmente puedan resultar afectadas y definió como punto de encuentro la carrera cuarta entre calles 3 y 5A, en caso de que sea necesario ordenar una evacuación preventiva de los residentes del sector de la carrera 2. Las autoridades hicieron un llamado a la comunidad para seguir las orientaciones de los organismos de socorro, la fuerza pública y el medio de comunicación del municipio de Pajarito, que los mantiene informados a toda hora. Evitar los menores de edad que se acerquen a los deslizamientos. Consultar únicamente, les reiteramos, los canales oficiales de comunicación de la alcaldía municipal y del municipio. Así, estar atentos a la pedagogía que emite los bomberos, los organismos de socorro, y estamos la pedagogía cada cuarto de hora reiterando lo que debe hacer nuestra oyentes, nuestros habitantes del municipio de Pajarito, Boyacá. Las conclusiones del director general de gestión de riesgo, Osvaldo.
11: Después de la visita realizada, visita técnica, inspección realizada al municipio de Pajarito, al sector de la Monserrate, en donde se presenta un derrumbe, pues, digamos así, de grandes proporciones, pudimos llegar a varias conclusiones. Lo primero es que se solicita o se invita a la comunidad del municipio de Pajarito y Aguas Abajo a que solamente se atienda como tal los mensajes, las alertas generadas por la alcaldía municipal de Pajarito o de los organismos de socorro relacionados en el municipio. Eso es lo primero, llamado a la calma y evitar la desinformación de algunas personas, pues, que obviamente sin conocimiento puedan llegar a establecer alertas innecesarias en la comunidad. Lo segundo es que, pues, como el derrumbe en este momento sigue activo, o sea, como tal sigue presentándose desprendimiento de material de la ladera de la montaña, no es posible intervenir con maquinaria amarilla para realizar como tal el retiro del material o el manejo del material. Por esa situación se definió en el comité, en el Consejo de Gestión del Riesgo Extraordinario de Pajarito, pues que se va a seguir, por el momento, seguir monitoreando el desprendimiento del material y como tal el flujo de agua o el nivel del espejo de agua del río Cusiana, y pues que obviamente esto sirva como sistema de monitoreo y alerta en dado caso de requerirse algún tipo de acción por parte de la comunidad. De igual manera, pues se definió, pues, la necesidad de realizar el retiro de material vegetal, de árboles, ramas que están en el sector del derrumbe, ahí sobre el río, y que podrían llegar a generar algún tipo de tambre o de taponamiento como tal al flujo del agua. Entonces, ese es un tema, pues, también necesario para garantizar que el agua siga fluyendo y, pues, que obviamente no se genere represamiento. Digamos, estas como tal son las conclusiones principales, unido a que en el Consejo de Gestión del Riesgo de Pajarito ayer se tomó la determinación de declarar la calamidad pública en el municipio de Pajarito para poder facilitar mecanismos, obviamente, de atención de la emergencia que se está presentando.
10: Desde el municipio de Pajarito, Boyacá, informó Jorge Camargo, porque Red Boy es Territorio Noticias. Buenas tardes.
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4: Registro Informativo Departamental, Chiquinquirá. La Corporación Autónoma Regional de Cundinamarca, CAR, incluyó a los municipios boyacenses de Chiquinquirá, San Miguel de Sema y Ráquira entre las 20 localidades con mayor riesgo de incendios forestales y desabastecimiento hídrico ante la posible llegada de un fuerte fenómeno del Niño entre finales de 2026 y comienzos de 2027. La entidad advirtió que la disminución de las lluvias y el aumento de las temperaturas podrían afectar los ecosistemas y la disponibilidad del agua. Ráquira, además, figura entre los municipios con mayor recurrencia a incendios forestales en la jurisdicción. La CAR hizo un llamado a las autoridades y comunidades para fortalecer desde ahora las acciones de prevención y gestión del riesgo. Bogotá, atención. El peso colombiano atraviesa uno de sus periodos de mayor fortaleza frente al dólar, registrando la tercera mayor revaluación de lo que va del siglo XXI. La divisa estadounidense se cotiza alrededor de los 3.420 pesos, cerca de 1.570 pesos menos que durante el Mundial de Qatar 2022. favoreciendo a quienes planean viajar al exterior o realizar compras en dólares. Analistas atribuyen este comportamiento al debilitamiento global del dólar, al alza de los precios del petróleo, el ingreso récord de remesas y la llegada de capitales atraídos por las altas tasas de interés en Colombia. Este escenario fortalece la capacidad de compra de los colombianos y mejora las condiciones para el consumo internacional. Tunja, atención. Las autoridades de gestión de riesgo de Boyacá declararon máxima alerta en el municipio de Pajarito tras un deslizamiento de gran magnitud en la vereda Monserrate que amenaza con represar el río Cusiana. La emergencia podría generar inundaciones y afectar comunidades ubicadas aguas abajo en Boyacá y Casanare. Funcionarios departamentales y organismos de socorro realizan monitoreo permanente del movimiento de tierra y del nivel del río para prevenir una tragedia. La situación ya fue reportada a la Unidad Nacional para la Gestión de Riesgo de Desastres y se mantienen activos los protocolos de atención y coordinación interinstitucional.
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12: Bienvenidos a la información deportiva en el noticiero Red Boy. Hablamos desde el municipio de Sáchica, porque desde la alcaldía municipal se dice que el deporte sigue fortaleciendo los lazos de amistad y sana competencia, y por eso la comunidad es la invitada a acompañar a los niños, niñas y jóvenes de la escuela San Lorenzo de Sáchica en emocionantes intercambios deportivos frente a Calamede de Sutamarchón y Cucaita. Mañana jueves 18 de junio se tiene previsto en la escuela San Lorenzo frente a Cucaita a las 3:30 de la tarde en el Colegio Municipal, y hoy se efectuó esta labor también con la escuela San Lorenzo y Calamed de Sutamarchán. Unas jornadas llenas de talento, disciplina y compañerismo y pasión por el deporte, y por eso también la invitación, porque tiene que apoyarse el deporte de los niños del departamento de Boyacá. De otro lado, desde el Indecur en Chiquinquirá se realizó la tercera válida Copa Push Bikes y BMX Indecur, que fue un total éxito en la ciudad promesa de Colombia el fin de semana. Por eso, más que una competencia, fue una gran fiesta deportiva que reunió a familias, clubes, entrenadores y deportistas de todo el país. 243 deportistas, 45 clubes participantes, 38 municipios y ciudades representadas, 28 categorías sin competencia. Gracias a cada corredor por dejarlo todo en la pista, a los padres de familia por su esfuerzo y comprensión, y a los entrenadores por seguir formando campeones dentro y fuera del departamento. La alcaldía de Chiquinquirá y el Indecur, con los patrocinadores, los organismos de apoyo, jueces, voluntarios, medios de comunicación y todas las personas que hicieron posible que este evento fuera un total éxito, y por supuesto el club Falcon Bikers, liderado por la profesora Lina García, que con tanto esfuerzo se hizo esta importante copa y de la cual pues dejó mucho de qué hablar. Hablamos de otro de los deportes, y es el atletismo, porque el sábado pasado se hizo la convocatoria en la capital boyacense, en la ciudad de Tunja, para lo que será la conformación de la Sub-20, que será en la ciudad de Cali el campeonato, y por eso también se hizo la invitación a los diferentes atletas para que asistieran. Una masiva participación la que hizo presencia en la capital del departamento de Boyacá, donde la liga de atletismo de nuestro departamento pues tiene un balance positivo en torno a la participación de estos muchachos que hicieron presencia en la ciudad de Tunja el pasado sábado 13 de junio. Allí se llevó el evento clasificatorio categoría U20 con el propósito de conformar la selección Boyacá, que estará participando en el campeonato nacional los 20 en la ciudad de Cali de 3 al 5 del mes de julio. Hablamos con el presidente de la Liga de Atletismo de Boyacá, Elmer Mesías Corredor, para que nos haga un balance de lo que fue esta participación el pasado sábado.
13: Pues precisamente el día de hoy la comisión técnica va a sacar la selección definitiva que de los atletas que nos van a representar en este evento. Estuvo hubo también representantes, chicos juveniles de la categoría U20, de la categoría U18, pero también fue un selectivo abierto para tener seguimiento a los atletas de la categoría mayores que se quisieran también presentar al chequeo. Ya era como seguimiento de la categoría mayores. Sí hubo buena participación y pues yo creo que en este campeonato nacional U20 es muy importante, es la base de los atletas que van a pasar los próximos dos años a la categoría mayores. Por lo tanto, es una categoría muy importante porque ya sabemos con qué contamos para el futuro. Bueno, este campeonato, acordémonos que inicialmente lo tenían programado para Tunja, pero sufrió una modificación y en este momento es del 3 al 5 de julio en la ciudad de Cali. Bueno, pues ese es un poco complicado en el sentido de que se están pasando precisamente en Tunja nos hace falta en este momento implementación para las dos pistas, tanto la de Paita como la de Tunja, y se ha necesitado ya hacer un respectivo mantenimiento de los escenarios. Se hace un poco complicado en este momento realizar un campeonato nacional, ya que la implementación ya la tendríamos que traer de Bogotá.

0: de tanta gente utilizándola. Ya estamos esperando el campeonato nacional U20 del 3 al 5 de julio y ya viene el campeonato ya el más importante, se puede decir, que es el campeonato nacional de mayores en el mes de agosto, a finales del mes de agosto. Muchísimas gracias y pues esperamos unos excelentes resultados y que Boyacá vuelva a estar dentro del de protagonismo y con buena medallería. Igualmente aprovecho el momento para comentarles también que en este momento están viajando rumbo a la ciudad de Lima, precisamente dos atletas categoría U20 de Boyacá, que es Erika Tatiana Torres y Gerson Felipe Joya. Están viajando en Selección Colombia para la ciudad de Lima a afrontar el campeonato iberoamericano de categoría U20. Entonces ya es ahorita el fin de semana, lo que es el viernes, el sábado y el domingo, se llevará a cabo el campeonato iberoamericano de atletismo categoría U20 en Lima, y dos boyacenses van a estar presentes en Selección Colombia.
1: Éxitos para las atletas del departamento de Boyacá. Por parte de Turmequé, se les dio la bienvenida a la provincia de Márquez, y es que hasta el próximo 19 de junio, el municipio está siendo sede de la fase provincial de Márquez de los Juegos Intercolegiados 2026, un encuentro que reunirá a cientos de deportistas de diferentes municipios, incluyendo a los nuestros, para competir y compartir y demostrar su talento en cada disciplina. La programación está dispuesta ya en lo que tiene que ver con los diferentes escenarios: la cancha municipal SIC fútbol de salón, la cancha municipal de fútbol y también el Coliseo Instituto Integrado Técnico Industrial, igualmente que otro de los escenarios será el de la plaza en fútbol sala, y el Instituto Integrado Diego de Torres también en fútbol sala. Son entre otros los escenarios que se tienen previstos para este importante evento en el municipio de Turbique, que se estará realizando hasta el próximo fin de semana. Hablamos del municipio de Sora, otro de los hermosos municipios del departamento de Boyacá, porque se está preparando un campeonato de fútbol sala en este importante municipio del centro del departamento de Boyacá, con una premiación al campeón 7 millones más trofeo, subcampeón 5 millones más trofeo, tercer puesto 4 millones más trofeo, cuarto puesto 2 millones más trofeo, la valla y goleador 200 mil pesos. Este evento se estará realizando en el parque principal y la fecha de inicio está prevista para el 27 de junio. Organiza la Juventud Sorana para este evento, que tiene como inscripción 450 mil pesos, y el congreso técnico está previsto para el 25 de junio. Hablamos con Juan Diego Gaitán de la organización Juventud Sorana para que nos cuente al respecto.
2: Pues bueno, el torneo se va a organizar apoyando el deporte junto con la alcaldía municipal, el consejo municipal, y pues decidimos realizar este campeonato para que se muestre el talento de muchos jugadores, de muchos jóvenes, y ya con el apoyo de todos. Esperamos tener más de 30 equipos para que se lleve un buen campeonato. Por el momento han confirmado 23 equipos. Una de las inscripciones se cierra de este viernes en 8. El día viernes se hace el congreso y se cierran inscripciones. Esperamos que llegue mucho nivel. Entonces algo diferente en el pueblo. Que se vea el ambiente, se vea la gente, y que también haya mucho comercio. También se hace por el comercio, para ayudar a los comerciantes. Vienen equipos de Tunja, Villaneiva, Cumbita, Duitama y posiblemente dos equipos del occidente.
1: Evento importante entonces que se estará realizando en el municipio de Sora. Hasta aquí la información deportiva con Orlando Niampira Maragón, porque Red Boy es noticia.
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4: Bogotá. Los Encuentros Boyacenses 2026 abrieron la convocatoria para artesanos interesados en exhibir y comercializar sus productos en uno de los eventos culturales más importantes de la comunidad boyacense en la capital del país.

0: La actividad se realizará los días 4 y 5 de julio y reunirá muestras de artesanías, productos tradicionales y expresiones de la cultura campesina del departamento de Boyacá. Los organizadores invitaron a los emprendedores a aprovechar este espacio para dar a conocer su talento y fortalecer sus iniciativas económicas. La convocatoria busca exaltar las raíces boyacenses y promover el trabajo de los artesanos en escenarios de gran visibilidad. Bogotá. Un informe de la Asociación Nacional de Instituciones Financieras, ANIF, reveló que aunque 37,1 millón de colombianos cuentan con productos de ahorro, el acceso al crédito sigue siendo limitado. Mientras el 82% de los adultos tiene cuentas de ahorro, solo el 23% accede a tarjetas de crédito, el 19% a créditos de consumo y apenas el 3% a créditos de vivienda. El estudio también advierte que cerca de un tercio de las cuentas de ahorro permanecen inactivas y que las microempresas enfrentan mayores barreras para obtener financiamiento. Los expertos concluyen que Colombia debe avanzar de la inclusión financiera hacia una verdadera salud financiera que permita a las personas y empresas crecer y enfrentar imprevistos. Registro Informativo Nacional, Bogotá. El Gobierno Nacional expidió un decreto que prohíbe el uso de teléfonos celulares y cámaras fotográficas en los puestos de votación durante la segunda vuelta presidencial del 21 de junio. La medida anunciada por el ministro de Defensa, Pedro Sánchez Suárez, busca evitar el constreñimiento electoral y la toma de fotografías al tarjetón. Las autoridades advirtieron que la decisión pretende impedir que grupos ilegales obliguen a los ciudadanos a demostrar su voto. Asimismo, hicieron un llamado a denunciar cualquier intento de fraude, presión o intimidación, recordando que el sufragio en Colombia es libre, secreto e inviolable.
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2: El gobierno de Boyacá entregó oficialmente la nueva unidad renal de la S. Hospital Regional de Chiquinquirá, una obra que fortalece la capacidad instalada del establecimiento y mejora el acceso a servicios especializados para la población de la provincia occidente del departamento. La entrega fue liderada por el gobernador Carlos Amaya y contó con el acompañamiento de la secretaria de Salud de Boyacá, Ingrid Galán, así como directivos del sector salud, autoridades locales y comunidad beneficiaria. Sobre este importante hecho para los habitantes de los 15 localidades de la provincia occidente, esto dijo el mandatario boyacense.
3: Todas las cosas se sumaron para que hoy podamos decirle a los pacientes que están acá y a los que vendrán de distintos municipios, como decía la nieta de don Luis, ya no tendrán que irse hasta Tunja, Bogotá, Bucaramanga a hacer esa situación tan compleja que es una diálisis, que no tengan que irse a otro lugar y que lo puedan hacer acá. El ministro de Salud me dijo que antes de irse el 7 de agosto nos va a dejar firmado el edificio de los 36 mil millones de pesos para el hospital de Chiquinquirá. El ministro les manda un abrazo y les dice que está muy feliz de poder ayudarle a este hospital que le ayuda a todo el occidente de Boyacá y a muchos municipios de Cundinamarca. Y la otra noticia es la construcción de salud mental, que también ya tenemos resolución y está en proceso contractual. Lo que estamos logrando es que el hospital de Chiquinquirá pase de ser un hospital, como lo conocemos más o menos, de un segundo nivel, a estar prestando servicios de tercero y cuarto nivel. Eso significa que la mayor parte de los pacientes del occidente van a ser atendidos acá. No tendrán que ir a Tunja ni a Bogotá. Este hospital que crece todos los días es un hospital que es trascendental para la salud del occidente de Boyacá. Y por eso mi mensaje a todos los que están acá, el personal en salud, a todas las enfermeras, médicos, especialistas, a las aseadoras, a las personas que hacen el tinto, que cocinan, que hacen la alimentación, la dieta, a todos, hacemos todas estas obras porque creemos que la infraestructura es trascendental y la dotación. Pero nada de esto sería importante si ustedes no están acá. Son más importantes nuestros médicos, nuestras enfermeras, nuestro personal en salud, más importante que las paredes y que los equipos, así que a ellos démosles un gran aplauso de gratitud. Aquí estarán los equipos y los especialistas, pero la mano de Dios es más importante que esté sobre ustedes y que le sane y que veamos muchos milagros que pasen acá. Que Dios Todopoderoso sea sanando a tantas personas que lo requieren. Nosotros hacemos lo que nos corresponde, que es dotar, tener el servicio, y Dios hará lo que le corresponde a Dios, que siempre es obrando sobre lo sobrenatural. Mi cariño para ustedes y mi oración para que Dios sea sanándolos, y a todas y todos los trabajadores de salud de nuestro hospital, que hoy es mejor que nunca, un hospital digno de la capital de la provincia del occidente de nuestra Boyacá Grande. Un abrazo y se les quiere mucho.
2: Desde la sala de redacción del periódico impreso y digital A3 QAP, con mucho gusto les informó Pascual Ibagué, porque Red Boy es noticia.
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0: Atención Bogotá. Un proyecto propone la construcción de la ciudad flotante más grande del mundo, con capacidad para albergar a cerca de 80.000 personas entre residentes, visitantes y tripulación. La iniciativa plantea una estructura sobre el océano con viviendas, colegios, hoteles, hospitales, parques y centros comerciales, permitiendo una vida urbana completa en alta mar. Además, incluirá un estadio deportivo, espacios culturales y sistema de transporte interno para facilitar la movilidad de sus habitantes. Según sus promotores, la ciudad flotaría de manera permanente alrededor del mundo en aguas internacionales, convirtiéndose en una megaestructura sin precedentes. El proyecto aún se encuentra en fase de planificación y depende de la financiación para avanzar hacia su construcción. Registro de Información Nacional, Bogotá. La Comisión de Regulación de Comunicaciones expidió una nueva normativa que reduce significativamente los cobros por reconexión de servicios de telefonía móvil, internet, televisión por suscripción y telefonía fija en Colombia. La medida establece topes máximos obligatorios con disminuciones que pueden llegar hasta el 97%, beneficiando directamente a millones de usuarios colombianos. En el caso de la telefonía móvil, el valor pasará de un promedio de 6.800 pesos a un máximo de 285, mientras que para servicios fijos el tope será de hasta 1.232 pesos en grandes operadores. Para empresas más pequeñas el cobro podrá llegar hasta los 10.269 dependiendo de sus costos operativos. La regulación, que entrará en vigor el 17 de julio, busca evitar cobros excesivos y garantizar que los usuarios paguen únicamente el costo real de la reconexión. Tunja, atención. La alcaldía de esta capital confirmó la liquidación del contrato de 1647-2019 destinado a la construcción de salones comunales tras una orden judicial y un proceso de revisión integral. La decisión se sustenta en un análisis técnico, financiero y jurídico que evidenció múltiples dificultades en su ejecución. El proyecto permaneció suspendido durante varios años, lo que impidió su continuidad y desarrollo normal. Las autoridades determinaron que la iniciativa resultaba inviable en las condiciones actuales. Con esta medida se ha por finalizado de manera definitiva el proceso contractual.
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0: desde Miraflores, Boyacá, estamos a modo Selección Colombia. Muchísimas gracias a todo el grupo de trabajo de Red Boy y de igual manera a todas las emisoras unidas, a todos los oyentes que están muy pendientes de la información que se brinda en este importante espacio. Y es que para contarles que para el día de hoy llegó el día y la cita es en el parque del barrio Santa Bárbara del municipio de Miraflores para apoyar a nuestra Selección Colombia. Una invitación para que usted comparta con su familia, con sus amigos, a vivir la pasión del Mundial al aire libre. Se contará con pantalla gigante y un canelazo para calentar la noche, mientras todos apoyamos a nuestra Selección Colombia y de igual manera se apoya al comercio. Habrá transmisión en vivo, esto será desde las 7 de la noche, donde se estará enfrentando la Selección de Colombia versus Uzbekistán. Cordialmente invitados allí entonces desde el parque del barrio Santa Bárbara, pantalla gigante. Es una invitación especial que está haciendo la administración municipal de Miraflores, que viene realizando la doctora Lady Soraya Vera Monroy, alcaldesa, y también este evento viene organizado por el gestor social, el doctor Helmer Antonio Roldán Ramos. Y esto no termina aquí, porque para el día de mañana hay más celebraciones. Mañana habrá el Día de la Familia. Desde la administración municipal se está haciendo una cordial invitación a todas las familias miraflorenas a participar en la gran celebración del Día de la Familia, un espacio de integración, alegría y unión para compartir en comunidad. Esto será mañana jueves 18 de junio a partir de las 8 de la mañana en el Polideportivo Santos Acosta de nuestro municipio. Durante la jornada habrá celebración eucarística en Acción de Gracias, presentación de grupos musicales, entrega de regalos para las familias, gracias al apoyo de la gobernación de Boyacá. Además, se estará efectuando un gran bingo familiar con espectaculares premios en electrodomésticos para las familias. Además, por otra parte, habrán entregas por parte de la alcaldía municipal. Será una fiesta espectacular, diversión, integración y grandes sorpresas. Una invitación que hace nuevamente pues la alcaldesa y el gestor social. Entonces, invitados para el día de hoy a celebrar al aire libre, pantalla gigante, la emoción de nuestro primer partido de la Selección Colombia. Y mañana, desde el Coliseo, a celebrar la fiesta de la familia. Permítame dar mi marcador, será 2-1 a favor de Colombia. Un saludo especial, aquí estamos con la fiebre mundialista desde Miraflores, Boyacá, desde la emisora de Grupa Estéreo. Les acompañó Lucho Ávila y vamos a vivir la emoción del gol, gol, gol. Ahí está Red Boy.
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2: El representante de la Veeduría Nacional, Juan Carlos Calderón España, anunció su visita a Tunja este jueves 18 de junio para recopilar información sobre presuntas irregularidades administrativas y contractuales denunciadas por la ciudadanía de esta capital. Durante su estadía, sostendrá encuentros con la comunidad para recibir documentos y conocer de primera mano los casos que generan preocupación en la capital boyacense. Entre los temas a revisar se encuentra el contrato relacionado con Don Matías y el manejo de más de 14 mil millones, asunto que ha sido ampliamente debatido. Calderón indicó que también evaluará otras denuncias y podría trasladar la información a los organismos de control competentes. Atención, Guateque, Valle de Tenza. La concesión transversal de Asisga informó a la comunidad y usuarios del corredor vial que a partir del miércoles 17 de junio de 2026 se habilitó la movilidad vehicular en el sector Marrano Loco bajo condiciones controladas de operación. Se permitió el tránsito de vehículos con peso máximo de hasta 10 toneladas con el fin de garantizar la seguridad en el tramo intervenido. Los horarios establecidos fueron de 5 de la mañana a 10 y de 1 a 7 de la noche, según la programación definida por la concesión. La entidad aclaró que la movilidad está sujeta a las condiciones climáticas y de seguridad, por lo que los horarios pueden ser modificados o suspendidos en caso de lluvias o riesgos. Bogotá. La Federación Nacional de Productores de Panela, FEDEPANELA, abrió la convocatoria para la elección de la Junta Directiva del Fondo de Fomento Panalero para el periodo 2026-2028. La iniciativa permitirá la postulación de un hombre y una mujer en representación de los productores y organizaciones paneleras del país. Los aspirantes deberán ser mayores de edad, haber aportado a la contribución para fiscal panelera durante al menos 2 años consecutivos y estar a paz y salvo por este concepto. Además, no podrán tener antecedentes penales, disciplinarios o fiscales vigentes, ni estar incursos en inhabilidades legales. Las inscripciones estarán abiertas hasta el 15 de julio y la jornada de elección se realizará el próximo 5 de agosto tras la verificación de los requisitos establecidos. Tunja, atención. Registro Informativo Departamental. El Servicio Nacional de Aprendizaje SENA Regional Boyacá recibió la visita de la Dirección Nacional de Relaciones Internacionales para evaluar los resultados de los programas de bilingüismo y desarrollo económico comunitario desarrollados con voluntarios del Cuerpo de Paz de los Estados Unidos. La regional piloto a nivel nacional destacó el impacto positivo del acompañamiento a aprendices e instructores en programas técnicos y tecnológicos. Ante los exitosos resultados, el SENA solicitará un mayor número de voluntarios para fortalecer la formación en los 5 centros del departamento. Además, se anunciaron nuevos avances en alianzas estratégicas internacionales que beneficiarán especialmente los procesos formativos del Centro Minero en Boyacá, municipio de Pajarito. Largas filas de vehículos se registraron este martes en el punto de control en el kilómetro 78 más 400 metros de la vía Sogamoso-Pajarito debido a los cierres intermitentes que se realizan por obras en la transversal del Cusiana. Las restricciones se presentan entre los kilómetros PR78 y PR83 de lunes a sábado, entre las 7 de la mañana y las 6 de la tarde. Las autoridades y el consorcio vial recomendaron a los viajeros programar sus desplazamientos y mantenerse informados sobre el estado de la carretera. Los usuarios también pueden consultar reportes y compartir fotos y videos de la vía a través de los canales habilitados en WhatsApp. Tunja, atención. Boyacá se consolida como uno de los departamentos con mayores avances en educación superior pública gracias a una inversión superior a los 417 mil millones de pesos destinados a la gratuidad universitaria entre 2023 y 2026. Más de 44.600 estudiantes se han beneficiado con esta política que cubre cerca del 98% de la matrícula pública del departamento. Además, la Universidad Pedagógica y Tecnológica de Colombia, UPTC, registró un incremento histórico de más del 32% en su presupuesto, superando los 355 mil millones de pesos en 2026. El gobierno nacional también amplió la oferta académica a 23 municipios y ejecuta nuevos proyectos de infraestructura para fortalecer la educación en las regiones. Presentó la información Luis Enrique Osorio Muñoz.
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1: Te damos la hora. Son las 6. Un minuto. Te damos la hora. Son las 6. Un minuto.
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1: Son las 6:07. Son las 6:08.
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1: Te damos la hora, son las 6:30 minutos. 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
1: Son las 6:38.

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0: Son las 7, 2 minutos.
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